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0: Muy buenas noches, qué gusto acompañarles en esta emisión de La Hora Nacional, un espacio que cada semana nos acerca a los acontecimientos que marcan la vida de nuestro país. Hoy, en ausencia de mi querida Leonora Milán, tengo el gusto y el honor de que me acompañe Orlando Abad.
1: Hombre, el gusto es mío, chava, muchas gracias. Y gracias por permitirnos entrar hasta sus hogares. Hoy vivimos un momento muy especial porque el Mundial 2026 ya comenzó y México vuelve a colocarse por tercera ocasión en los ojos del mundo como una de las sedes de la máxima fiesta del fútbol.
0: Sí, así es. Durante los próximos días, millones de turistas van a recorrer nuestras calles, van a conocer nuestras tradiciones y van a descubrir la riqueza cultural que nos distingue. Por eso hemos preparado un programa muy especial donde el deporte, la cultura y la salud se unen en una misma conversación.
1: Esta noche escucharemos Mundial Social, un solo latido, una propuesta musical que celebra la unión de los pueblos a través del deporte.
0: También vamos a hacer un resumen de todas las acciones que ha llevado a cabo el gobierno de México en torno al Mundial Social.
1: Les daremos los pormenores de la inauguración de la Copa Mundial de Fútbol que marcó el inicio de una celebración que reunió a miles de aficionados en una ceremonia llena de color, música y orgullo nacional.
0: Sí, y les vamos a presentar un reportaje donde recordaremos las palabras, imágenes y momentos más destacados de la presidenta Claudia Sheinbaum Pardo durante este acto histórico.
1: Después de una intensa jornada futbolera, llega el momento de comentar los detalles que dejó el partido de la selección mexicana frente a Sudáfrica. Les compartiremos algunas impresiones sobre el ambiente festivo que está a todo lo que da en todo el país. Los grandes eventos también representan oportunidades para consumir de manera informada y responsable. Les presentaremos la edición especial del Mundial Social de la Revista del Consumidor.
0: Y nos iremos de paseo por museos y espacios culturales que se suman al ambiente mundialista con actividades para niñas, niños y familias en una nueva edición de La Chilanguía. Así que, por favor, quédense con nosotros. Cuando el deporte abre caminos, también nos recuerda que la unión nos hace mucho más fuertes. Escuchemos Un Solo Latido, una de las canciones oficiales del Mundial Social, con la voz de Noé Palau, letra de José Antonio Ramírez y música de Daniel Acere Pérez.

0: Ser sede de una Copa Mundial implica mucho más que recibir partidos. Esta es la tercera ocasión que México participa en este evento. Los mexicanos, la verdad es que somos muy cálidos, muy buenos anfitriones y, Orlando, sabemos organizar la fiesta.
1: Pero claro que sí. Además, esto representa una oportunidad para impulsar actividades culturales, que también tenemos muchas, comunitarias y deportivas, que acerquen el fútbol a todas las personas. Conozcamos algunas de las acciones que el gobierno de México ha impulsado en el marco del Mundial Social.
2: México volvió a hacer historia. Por tercera ocasión recibió una Copa del Mundo, algo que ningún otro país ha logrado. Una vez más, abrió sus puertas al mundo con aquello que mejor lo distingue: la calidez, la cultura, la alegría y la hospitalidad de su gente.
3: Detrás de esta gran fiesta deportiva hubo meses de trabajo coordinado entre autoridades, comunidades y miles de personas que hicieron posible un Mundial Social pensado para todo el país.
2: A través del Mundial Social se rehabilitaron más de 2.000 canchas deportivas y se pintaron murales. Un trabajo colectivo que llevó el espíritu mundialista a las entidades federativas.
3: También se fortaleció la infraestructura para recibir a visitantes nacionales e internacionales. Se agilizaron trámites migratorios, procesos de visado, sistemas biométricos y operaciones en los principales aeropuertos del país.
2: Más de 12.000 voluntarias y voluntarios fueron capacitados para apoyar durante todo el torneo, mientras que 99.000 elementos participarán en operativos de seguridad.
3: Las carreteras, rutas turísticas y accesos a sedes mundialistas fueron intervenidos y señalizados para facilitar la movilidad de millones de personas durante la competencia.
2: El legado también llegó a las escuelas. Más de 1.100.000 niñas, niños y jóvenes participaron en el Mundialito Escolar, el torneo estudiantil de fútbol más grande realizado en nuestro país.
3: La Copa CONADE reunió a más de 59.000 deportistas de todo México y permitió identificar a más de un centenar de jóvenes talentosos que podrían convertirse en las futuras figuras del fútbol nacional.
2: La promoción de la salud fue otro de los grandes objetivos. Más de 750.000 personas participaron en actividades deportivas, recreativas y preventivas, organizadas en el marco del Mundial Social.
3: La inclusión también tuvo un lugar destacado con torneos femeniles, fútbol para personas con síndrome de Down, competencias para adultos mayores y encuentros internacionales que demostraron que el deporte es para todas y todos.
2: La ciencia y la innovación se sumaron a esta celebración con competencias de robótica, ferias tecnológicas y cientos de actividades de divulgación científica.
3: Y para quienes visitaron nuestro país, México mostró la riqueza de su patrimonio cultural con exposiciones, zonas arqueológicas, rutas del muralismo, museos, festivales y encuentros artesanales en distintas regiones.
2: Más de 500 artesanas y artesanos participaron en proyectos vinculados al Mundial, llevando el talento mexicano a vitrinas internacionales.
3: Además, las autoridades protegieron los derechos de las personas consumidoras mediante operativos especiales, vigilancia en la venta de boletos y atención en aeropuertos, estadios y zonas de convivencia.
2: Así, mientras el balón comenzó a rodar en las canchas, también se hizo visible el esfuerzo nacional que dejó mejores espacios públicos.
3: Porque el Mundial 2026 fue mucho más que fútbol. Fue una oportunidad para mostrar al mundo la grandeza de México.
2: Un país que, por tercera vez en la historia, recibe la máxima fiesta del deporte con organización, entusiasmo y el corazón abierto para compartir su cultura, su talento y su gente.
3: Un mundial para el mundo y un orgullo para México.
1: México volvió a hacer historia como anfitrión de una Copa Mundial de Fútbol. La ceremonia inaugural reunió a miles de aficionados de todo el mundo y marcó el inicio de una nueva fiesta deportiva.
0: Durante esta jornada histórica, la presidenta Claudia Sheinbaum Pardo encabezó diversas actividades protocolares. Veamos el siguiente reportaje.
3: En México, el ambiente mundialista comenzó a sentirse mucho antes del silbatazo inicial. Uno de los momentos más significativos fue el abanderamiento de la selección nacional por parte de la presidenta Claudia Sheinbaum Pardo, quien expresó sus mejores deseos.
4: Integrantes de la Selección Nacional de México, que representará a nuestro país en la Copa Mundial de la FIFA 2026, del 11 de junio al 19 de julio de 2026. Encomiendo a su patriotismo esta bandera que simboliza su independencia, el honor, las instituciones, nuestro pueblo y la integridad de su territorio. Protestan honrarla y defenderla con lealtad y constancia.
5: Sí, protesto.
4: Al concederles el honor de ponerle en sus manos, la patria confía en que como buenos y leales mexicanos sabrán cumplir con su protesta por el bien del pueblo y por el bien de la nación. Que su ejemplo inspire a millones de mexicanas y mexicanos a creer en la fuerza del deporte y en el poder de sus sueños. Muchas felicidades. Les deseamos el mayor de los éxitos. ¡Que viva la selección! ¡Enhorabuena!
3: Nuestro país empezó los preparativos varios meses atrás, demostrando que el Mundial no solo se juega en la cancha, sino también en el corazón de millones de mexicanos.
6: En general, poco más de 1,000,000 de personas participaron, desde niñas y niños hasta adultos mayores. Es pues una cifra muy, muy importante en las actividades deportivas. Además están los tequios que se realizaron, los murales, el rescate de espacios públicos, que fueron como 1,000,000 de personas, junto con el INCUBE, así que pues muy importante el Mundial Social. Entonces, eso por un lado. Por otro lado, el fútbol es quizá, dependiendo, quizá el fútbol y el béisbol son los deportes más populares en nuestro país, dependiendo pues de cada una de las entidades federativas. Entonces, el fútbol, que es una actividad no solamente cuando juega la selección o al equipo al que le vamos en la liga, sino que sea parte de una práctica deportiva permanente. Entonces, lo que hicimos este año va a permanecer mientras dure el sexenio. Todos los años vamos a desarrollar esta actividad. Y en particular, el objetivo también, como lo dijimos y que estuvo aquí, pues los equipos de fútbol que se comprometieron a hacer más escuelas de fútbol, es que con el Mundial Social, las Olimpiadas juveniles, infantiles, pues también pueda haber por parte de los equipos alguna visoría o de la Federación Mexicana para que algún joven, niña o niño con especial talento para el fútbol y que tenga deseos de jugar, pues puede incorporarse a alguna de estas actividades y vaya caminando hacia una vida profesional dedicada al fútbol.
3: En lo que respecta a la ceremonia inaugural, desde muy temprano se sintió la pasión futbolera en las calles y en las inmediaciones del Estadio Ciudad de México, donde miles de aficionados llegaron con sombreros charros, máscaras de luchador, zarapes y banderas gigantes. Estuvo llena de grandes figuras. Shakira encabezó el espectáculo. Alejandro Fernández entonó el himno nacional y emocionó con su participación. Y artistas como Los Ángeles Azules, Belinda, Maná y J Balvin dieron una bienvenida espectacular al mundo. Ya en la cancha vivimos un partido cerrado, intenso y muy disputado. Pero México encontró la manera de resolverlo y arrancó el Mundial con una victoria que desató la fiesta en las tribunas y en todo el país. Hubo momentos realmente emotivos. Se dejaron ver lágrimas, abrazos y mucha emoción entre los asistentes. Una tarde que comenzó con música y emoción y que terminó con una sonrisa para la afición mexicana.
7: Y el fútbol es vivir cada partido con bastante emoción y mucha adrenalina. Gracias por acercar el deporte a nuestras comunidades y por hacer posible esta experiencia que nunca vamos a olvidar.
8: Hola, yo soy Ángel Manuel Seminas, tengo 21 años, juego con Tuneros de San Luis Potosí.
9: El fútbol para mí es una forma de vivir, es lo máximo, y así apoyamos a la juventud.
10: Sí, se disfrutó, se batalló, yo creo que desde el primer partido lo queríamos, no lo esperábamos, pero pues llegamos muchísimo más lejos de lo que nosotros queríamos. Y de verdad que lo digo, una experiencia increíble.
11: A mí esta experiencia me permitió vivir momentos inolvidables junto a mis compañeros, porque me apoyaron, especialmente a mí, yo nunca había jugado, y les doy las gracias a ellos, al IMSS, y a la presidenta Claudia Sheinbaum.
7: Le agradezco mucho que se nos dé la oportunidad a nosotras las personas mayores de seguir participando en este tipo de eventos.
11: Gracias por acercar al deporte a nuestras comunidades y por hacer posible esta experiencia que nunca vamos a olvidar. Nos vemos en el Mundial.
9: Le doy muchas gracias a la presidenta Claudia Sheinbaum y al Instituto Mexicano del Seguro Social por hacer estos eventos que hacen participar a las personas de la edad avanzada, que nunca nos impiden jugar un buen fútbol.
12: Quiero agradecer a la presidenta Claudia Sheinbaum de darnos la oportunidad de asistir a un partido del Mundial de Fútbol.
13: Gracias, presidenta. Gracias, Wix. Sí, mi babejito.
14: Hola, soy Johan, estudiante del Tecnológico de Colima. Hemos ganado el segundo lugar en los tequios.
15: No pensé que por medio de ese mural que hice con mi grupo pudiéramos ganarnos un boleto para ver un partido del Mundial. Pero estoy muy emocionada por ir a verlo. Muchas gracias, presidenta.
16: Por esta gran oportunidad de poder vivir un Mundial. ¡Qué gran ilusión vivir un Mundial!
17: Y muy feliz porque no me esperaba ser una de las ganadoras.
18: Por apoyar a las y los jóvenes.
19: Por esta oportunidad en la que nos permites a mí y a más estudiantes participar y el asistir al Mundial.
20: Por esta oportunidad de vivir el Mundial en familia.
21: ¡Nos vamos al Mundial!
22: La va a romper la selección y pues espero estar ahí presente. Muchísimas gracias de corazón.
23: De verdad que es muy emocionante. Presidenta, le quiero agradecer por tomarnos en cuenta a los jóvenes.
24: Gracias, presidenta, y nos vamos al Mundial.
25: Gracias, Claudia Sheinbaum, por darnos esta oportunidad.
26: Por apoyar a las y los jóvenes y formar parte de esta gran experiencia y vivir el Mundial.
27: Gracias, presidenta, por esta gran oportunidad.
28: Por esto, y pues nada, nos vemos en el Mundial.
29: Para mí es una experiencia muy buena la que va a haber de ir al Mundial. Vamos a ir al Mundial, muchas gracias, señorita presidenta.
30: Adiós.
31: Queremos agradecer a nuestra presidenta Claudia.
32: Muchas gracias, presidenta. Nos vamos al Mundial.
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1: Mucho antes de que existieran estadios llenos para el fútbol femenil y ligas profesionales ya consolidadas, hubo mujeres que abrieron camino enfrentando prejuicios y rompiendo barreras dentro y fuera de la cancha.
0: Conozcamos la historia de una mujer que ayudó a transformar el deporte para las generaciones que vinieron después.
52: A mediados del siglo XX, el fútbol se convirtió en un deporte profesional, pero los prejuicios morales e incluso algunos preceptos médicos de la época sostenían que no era una actividad apropiada para las mujeres. Por esos años nació Alicia Vargas Ángel, el 2 de febrero de 1954 en Guanajuato. A los 3 años su familia se trasladó a la capital del país, donde empezó a jugar fútbol junto con sus hermanos en las cascaritas de la cuadra. A finales de los 60, el fútbol femenil vivió un auge en el país. A sus 14 años, Alicia asistió a un partido del Guadalajara para solicitar su ingreso al club. Después de jugar unos minutos y mostrar su técnica y velocidad, fue admitida en el equipo. En 1970, fue una de las 16 seleccionadas para el equipo nacional que participó en el primer Mundial Femenil en Italia. las mexicanas obtuvieron el tercer lugar y Alicia fue la goleadora del campeonato. La prensa italiana la bautizó como la Pelé mexicana. En 1971, México fue la sede del segundo Mundial Femenil. Aún con el éxito comercial del evento, las jugadoras tenían que cubrir todos sus gastos porque eran consideradas amateurs. Antes del partido final, ellas exigieron una compensación económica y presionaron con no presentarse. Alicia era una de las más jóvenes, pero defendió el derecho a percibir una remuneración y a considerar su actividad como un trabajo. Afectadas por los conflictos previos a la final, las mexicanas perdieron el juego decisivo ante Dinamarca. No obstante, fueron subcampeonas mundialistas. En 1991, Alicia volvió a la selección nacional para las eliminatorias del primer mundial femenil organizado por la FIFA. En esos partidos quedó en evidencia el estancamiento de México. La visibilidad alcanzada durante el Mundial de 1971 no se aprovechó para profesionalizar el fútbol mexicano femenil. Unos años después, Alicia se retiró de las canchas y se dedicó a ser profesora de educación física. Recientemente, celebró la profesionalización de la Liga Femenil en 2017, aunque también ha advertido sobre los obstáculos. En México, todavía se puede escuchar que el fútbol es un juego para hombres. Alicia Vargas, la Pelé, y sus compañeras de los mundiales de 1970 y 1971 han sido reconocidas como las pioneras del fútbol femenil profesional en México.
1: Hoy vamos a conocer la edición especial de junio de la revista del consumidor. En esta ocasión, Profeco presenta contenidos relacionados con el Mundial Social, así como recomendaciones para realizar compras informadas y aprovechar mejor los servicios disponibles durante esta temporada.
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1: Si buscan actividades para disfrutar en familia, la Ciudad de México, esta enorme ciudad, ofrece múltiples opciones relacionadas con el fútbol, la cultura y la ciencia.
0: Sí, así es. Por ejemplo, Universum presenta La ciencia está en la cancha, mientras que el Museo Franz Mayer ofrece un recorrido vinculado con la memoria futbolera. Además, en Papalote, Museo del Niño y el Palacio de Iturbide preparan experiencias especiales para que niñas y niños vivan su propio mundial.
1: Tú sí que sabes, chico. Vamos a ver y escuchar lo que preparamos Germán Gastelum y su servidor aquí en La Chilena.
3: Chilanguía. ¿Chilanguía? Chilanguía.
4: Ay, muy serio, ¿no?
3: No como clásico, ¿va?
4: No, sí, un, dos, tres. ¡Chilanguía! ¡Chilanguía! ¡Chilanguía! ¡Bienvenidos!
3: Aquí la ciudad se vive y se convierte en una gran cancha cultural donde el fútbol no solo se juega, también se expone, se celebra, se siente en los museos, en las calles, los conciertos y en los espacios públicos. Así que prepárense.
4: Y empezamos con los museos, que ya están jugando su propio partido cultural. En el Museo Universum, la ciencia entra a la cancha con la exposición La ciencia está en la cancha.
3: En el Museo Franz Mayer encontramos el fútbol diseñado, una pasión donde el balón se convierte en objeto de diseño, pero también de expresión artística. Y en el Museo Memoria y Tolerancia y en el centro de la ciudad, el fútbol se analiza desde la convivencia con juego limpio, identidad, discriminación.
4: También está el Museo Somaya con Albus Épico, un recorrido visual con la memoria futbolera. Y en Paseo de la Reforma, los gigantes del fútbol, figuras monumentales creadas por cartoneros de Iztapalapa.
3: Para quienes buscan experiencias inmersivas, el Centro de las Artes Inmersivas presenta El Laudín de Leonora Carrillo. Además, en el NIBE, ahí en el centro también, la exposición Pasa el Balón, Conecta Economía y Juego. Mientras que en el Colegio Nacional, Juan Villoro presenta ¿De qué color un tendero? Esto es sobre el fútbol y representaciones del mundo.
4: Y no se queda atrás el Palacio de Iturbide, con arte popular y fútbol. Ni el Papalote Museo del Niño, con la cancha por los niños, donde los más pequeños también juegan su propio mundial.
3: Y bueno, si ustedes quieren música, no se pueden perder el concierto de Julieta Venegas el próximo 17 de junio en El Coloso, en el Auditorio Nacional. Que por cierto, hablando de fútbol, ella hizo la canción de La Niña Futbolista. Ahí están los videos colgados en redes.
4: Wow, muy linda, por cierto.
5: Entonces, ¿cómo?
4: Con esto, bueno, la ciudad demuestra que el fútbol no solo se vive en la cancha, también se piensa, se crea y se siente en cada museo. Y así cerramos esta edición de La Chilanguía, donde la Ciudad de México se convierte en un estadio abierto, lleno de cultura, emoción y celebración.
3: ¡Gol con La Chilanguía!
4: ¡Gol con La Chilanguía!
3: ¡Eso!

0: Y así llegamos al final de esta primera parte de La Hora Nacional. Y ahora que estamos con el ánimo mundialista a todo, le recordamos que, así como en el fútbol cada pase cuenta para llegar al gol, también cada acción positiva suma para construir un mejor país.
1: Antes de despedirnos, queremos enviar saludos muy especiales a quienes nos acompañan en radio, televisión y también en redes sociales, como Adriana Peña, Martín Olmedo, Fernanda Flores, Víctor Manuel Rodríguez Castañeda o Patricia Paredes en Calgary, Canadá.
0: También para José Luis Hernández Álvarez, Rafael Vázquez Castro, Francisco Segura y Raúl Robles, allá en Fresnillo, Zacatecas.
1: Saludamos a Alejandra Ruiz, Eduardo Mena, Laura Luna, Carlos Alberto Gutiérrez, Elizabeth Martínez y Sandra Álamo. A todos los que siempre nos escuchan, gracias por acompañarnos cada domingo. Recuerden que estamos en YouTube, también en Facebook, en Instagram, en TikTok, en Spotify, en todos lados.
0: En todos lados. Y también pueden contactarnos en el siguiente número. Es el 5534-834239, 5534-834239, o nos pueden mandar un correo electrónico a la siguiente dirección: lahoranacional@segov.gov.mx. Les deseamos a todos una gran noche y una excelente semana.
1: Les esperamos el próximo domingo con más historias, más cultura y más razones para sentir orgullo por México.
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1: Buenas noches, querido chihuahuense, soy Jimena Jiménez y te doy la más cordial bienvenida a la Hora Nacional Chihuahua. Domingo 14 de junio del 2026, gracias por darnos este espacio a través de tu estación favorita, así como también saludo muy especial a aquellos que nos escuchan a través de Spotify. Un domingo más donde te invitamos a que disfrutes y a que te enamores del estado grande que es Chihuahua. Hoy en nuestra entrevista estaremos platicando sobre el Premio Chihuahua Emprende 2026, una convocatoria por parte de la Secretaría de Innovación y Desarrollo Económico, donde apoya a los emprendedores de todo el estado de Chihuahua. Fíjese nomás, el primer lugar puede ser ganador de 100 mil pesos, el segundo lugar 50 mil pesos. Una excelente oportunidad, le estaremos platicando cómo es que usted puede participar. En nuestra sección favorita chihuahuense destacado, estaremos conociendo la historia de Abraham Lara, un joven que decide dedicarse al mundo de la música y que estos últimos años ha tenido la oportunidad de colaborar con talento local que también lo ha impulsado. Por su puesto llega la nota a cargo de Héctor García y hoy en la trivia tenemos un invitado muy especial. Vamos a ver de quién se trata y llegó el momento de poner a prueba tu conocimiento. Bienvenidas, familia chihuahuenses.
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2: Hola Jimena, muchas gracias por la invitación. Me presento, mi nombre es Juan Carlos Ledesma, mejor conocido como Don Cocol, y agradezco la invitación a este espacio tan interesante de la Hora Nacional Chihuahua, que es la trivia. Hoy tenemos un gran tema. Cuando pensamos en el oxígeno que respiramos, es común imaginar grandes bosques y extensas áreas verdes. Sin embargo, existe un enorme aliado que trabaja silenciosamente para mantener la vida en nuestro planeta y que cubre más del 70% de la superficie terrestre. La pregunta de este domingo es, ¿de dónde proviene aproximadamente la mitad del oxígeno que respiramos cada día? Inciso A, de las selvas tropicales. Inciso B, de los desiertos. Inciso C, de los océanos. Inciso D, de las montañas. Si quieres saber la respuesta a esta interesante trivia, quédate en el programa porque antes del final te diremos la respuesta. Jimena, el micrófono es todo tuyo.
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1: Estamos de regreso en la Hora Nacional Chihuahua. Gracias por continuar con nosotros. El pasado mes de marzo, la Secretaría de Innovación y Desarrollo Económico Estatal lanzó una convocatoria bastante interesante sobre el Premio Chihuahua Emprende. Vamos a conocer las bases, cómo es que se puede participar y vamos a ver cómo nos va en este 2026. Para ello, le doy la más cordial bienvenida a Alison Calderón, quien es jefa del Departamento de Emprendimiento. Bienvenida, Alison, ¿cómo estás?
4: Hola, buenas noches, muy bien. ¿Y tú? ¿Cómo andamos aquí?
1: Oye, estoy muy bien. Estoy muy feliz, muy contenta de que estén con nosotros porque de este otro lado también nos acompaña Guillermo Quintana, quien es director de Emprendimiento y Desarrollo Empresarial. Bienvenido, ¿cómo estás?
5: Hola Jimena, muchas gracias por la invitación y muy contenta de estar aquí platicando un poquito del Premio Estatal Emprende.
1: Premio Estatal Emprende 2026, una convocatoria para los 67 municipios del estado de Chihuahua, para todas aquellas familias que nos están escuchando y que dicen, a ver, llegó mi momento de brillar. ¿Cómo lo podemos hacer realmente? ¿Cuál es el objetivo principal de esta convocatoria?
4: Bueno, esta convocatoria de Premio Chihuahua Emprende me hace una convocatoria muy noble porque está dirigida a todos los emprendedores y emprendedoras del estado de Chihuahua, de donde sea, ¿verdad? Y aparte, o sea, me gusta mucho porque son todo tipo de proyectos, tenemos 5 convocatorias. No sé si les tocó ver, ya hicimos el lanzamiento el 9 de marzo, pero aquí venimos a platicarles un poquito más a fondo. Contamos con 5 categorías. La primera es visionarios, para todos aquellos proyectos que de verdad dicen que tienen un sueño, ¿no? O sea, que ahora sí que se ven en un futuro pues muy grande. El tradicional, todos aquellos negocios que a lo mejor ya están andando, pero pues que a lo mejor no han concretado así como que bien todo lo que es. Y aparte, pues este es un premio del primer lugar de cada categoría de 100 mil pesos, el segundo lugar 50 mil pesos. Después nos vamos a Mujer Emprendedora. Este me encanta porque es uno de los que, la verdad, muchas mujeres participan. O sea, el año pasado, en la convocatoria 2025, fue la categoría que tuvo más proyectos. ahora sí que participando, y pues varias de ellas fueron ganadoras, ¿verdad? Ya sean todas las categorías, no importa que, soy mujer y no puedo participar en ninguna otra categoría, sí, o sea, pero si tu proyecto es, eres tú la líder de la empresa o de la microempresa o de ese emprendimiento, de esa idea de negocio que tienes, es la categoría correcta, ¿no? Para inscribirte, pero pues si también eres una mujer muy visionaria, pues también te puedes inscribir en visionaria. Tenemos otra por ahí que es un emprendimiento sostenible, y también otra que tiene mucho impacto, ahora sí que, o mucho número de proyectos que se inscriben, es el de impacto social. Ahora sí que, cómo nosotros ayudamos o impactamos en todas las regiones, en todas las comunidades, o cómo sembramos ese granito de arena en las demás familias, en otras mujeres. Ahora sí que hasta, no sé, dando ideas de negocio a otras mujeres, ¿no? ¿Qué impacto bueno tenemos en nuestra sociedad? Entonces les digo, no nomás el de mujer, ay, soy mujer, me voy a inscribir en de mujer emprendedora. No, claro que no, hay que ver cuál es ahora sí que lo más adecuado para nosotros. Y pues ahí estamos a la orden. Ahorita les vamos a dejar por ahí nuestros teléfonos, porque sí recibimos algunas llamadas como para darles como la orientación de nos platican un poquito de qué trata su proyecto, su idea de negocio, o ya sea, como les comenté ahorita, que ya esté puesto en marcha, pero los orientamos pues para ver qué categoría del premio es la ideal para ganarlo ahora sí, ¿no? Que
6: es importante destacar que esta convocatoria se lanza el pasado mes de marzo, como ya lo habíamos comentado, pero seguramente para la gente que nos escucha dice, ok, estoy listo, estoy preparado, creo que cumplo con algunos requisitos. ¿Hasta cuándo es que pueden ahora sí que tomar esta oportunidad, Guillermo? Cuéntanos.
5: Sí, mira, tienen hasta el 31 de agosto para registrarse, registrar su proyecto. Realmente los pasos son muy sencillos, pero de todos modos, como bien comentó Alison, estamos a sus órdenes para resolver cualquier duda, para atenderlos. El registro es totalmente en línea, pero nos pueden buscar para orientarlos o apoyarlos con el mismo. Y básicamente les pedimos sus datos, ahora sí que de cajón, ¿no? Nombre, domicilio, algunos documentos para corroborar también de que sean habitantes del estado de Chihuahua, del estado grande, y por supuesto les pedimos que carguen ahí su plan de negocios. Este plan, modelo de negocios, es lo que el Consejo Estatal de Emprendimiento utiliza para calificar los proyectos y deliberar los resultados. Este plan o modelo de negocio nosotros les podemos ayudar a hacerlo si no lo tienen, aunque muchos emprendedores lo usan para orientarse en un inicio y capitalizar su idea de negocio, pero nosotros ahí en la Dirección de Emprendimiento, la Secretaría de Innovación y Desarrollo Económico, con mucho gusto los orientamos en ellos. Se registran, una vez registrados y ya cumpliendo con la fecha límite del 31 de agosto, pasa a la siguiente etapa, que ya, como te mencionaba, era la ponderación de los proyectos, la valoración del mismo por parte del Consejo Estatal de Emprendimiento, y se deliberan los resultados. Este año es, gracias al esfuerzo de nuestra gobernadora, la maestra Maru Campos, una bolsa total de 750,000 pesos. Como bien mencionó Alison, 5 categorías. El primer lugar, 100,000 pesos. Y el segundo lugar, 50,000 pesos, que pues obviamente deben de utilizar para su negocio. Pero es un subsidio que no tienen que pagar.
6: Vayamos a una parte que es interesante, porque bueno, este 2026 esperemos que se siga uniendo el talentazo que tenemos aquí en el estado de Chihuahua. El año pasado, en el 2025... se lograron apoyar, me parece que a 220 proyectos, ¿es correcto? Cuéntenos un poquito de este proceso para la gente que nos escucha y dice, a ver, ¿es que será verdad? ¿Es en serio? ¿Ya hay casos de éxito? ¿Cómo les fue el año pasado con esta convocatoria?
4: Sí, Jimé, la verdad es que el año pasado, en el 2025, recibimos 220 aproximadamente proyectos de emprendimiento en sus distintas categorías. De ahí,

0: pasamos a la evaluación técnica y de calidad, que es ahí donde empezamos a revisar esos planes de negocio que comentaba ahorita Memo, que es con lo que básicamente pues participan, ¿verdad? Porque pues ahora sí que de ahí vamos a una selección final por el Consejo Estatal. Se reparten sus proyectos a todos los miembros de este consejo. Pues les decimos, a ustedes les toca tal categoría, entonces lo ahora sí que lo evalúan. Y de ahí pues ya se saca los 10 ganadores finales, ¿no? Se pone a votación del Consejo Estatal. Es algo muy bonito porque pues nos topamos con proyectos que quisiéramos darles el premio a todos, ¿verdad? Pero realmente a los que no han logrado ser ganadores del premio, pues ahora sí que los invitamos a mejorar ese plan de negocio para que pues tengan una oportunidad más. Los únicos que sí pues ya no pudieran participar son los que han sido ya beneficiados por este premio. Sin embargo, los que ya participaron una vez y no fueron ganadores pueden hacerle mejoras a su plan de negocio y son bienvenidos también a registrarse en esta convocatoria.
1: Dentro de las estadísticas que ustedes manejan, ¿cuál es uno de los puntos que más o de las categorías que más son solicitadas por los chihuahuenses?
2: Como mencioné al principio, Alison, mujer emprendedora, ha tenido muchas solicitudes gracias al empuje e ímpetu de las mujeres chihuahuenses, pero también en años más recientes el tema visionario, estos proyectos que tienen una oportunidad de ser escalables, de exponenciarse. También hemos tenido muy buenos proyectos. Sí, nos gustaría poder darles el premio a todos. Realmente son historias de éxito y también son historias que generan mucho valor en sus comunidades. Recordamos ahí la primera ganadora del premio Emprende, una señora de Gómez Farías, la cual tenía ahí un negocio de gallinas de huevos ponedores, y pues la verdad que una historia muy bonita de vida y un esfuerzo que ella hacía más que nada en generar empleo dentro de la comunidad de Gómez Farías. Entonces nos topamos con muchos casos, a todas las personas tratamos de orientarlas, ayudarlas, pero sobre todo de que se queden también con algún servicio o programa que tenemos dentro de la dirección de emprendimiento, no solo en esta convocatoria, sino vincularlos tal vez para que incuben su idea, vincularlos a financiamiento, algún otro apoyo que tengamos, a su registro de marca, código de barras. Pues lo importante es que todos los chihuahuenses puedan encontrar estas oportunidades de despegar su negocio y así pues siguiendo engrandeciendo nuestro bello estado.
1: Algo que tenemos precisamente en el bello estado es el talento chihuahuense, y muchas veces y poco se habla realmente de que el mundo del emprendimiento es complicado, es bastante complicado, sobre todo porque existe miedo, existe duda, y qué padre que pueda existir esta oportunidad de tener un seguimiento, de que tu trabajo sea reconocido. Entonces es una excelente oportunidad para toda la gente que nos escucha, y me encantaría que nos pudieran compartir finalmente qué le dirían a esta persona que nos está escuchando y que tiene miedo todavía de acercarse, de ser parte de esta convocatoria o incluso de emprender esa idea que tiene en mente.
0: Pues que ningún sueño es imposible y que sobre todo esas ideas, o sea, ninguna idea es mala, solo se puede perfeccionar. Y la verdad es que desde la Secretaría de Innovación y Desarrollo Económico nos ha tocado profesionalizar tantos emprendimientos y tantas ideas que ahora no solo son emprendimientos, sino que se han convertido en microempresarios y en grandes empresarios que ahora surten a cadenas comerciales gracias aquí a la gestión de la dirección, ¿verdad? Entonces, o sea, ningún sueño es pequeño. Ahora sí que sueñen en grande y con estos apoyos, pues poco a poco lo van a lograr.
2: Pues igualmente que cuenten con el gobierno del estado, que cuenten con su gobernadora, con la Secretaría de Innovación y Desarrollo Económico para ayudarlos en este camino del emprendimiento. Hemos tenido muchos casos de éxito que a nosotros como funcionarios públicos pues nos llena de alegría, pero sobre todo nos motiva a seguir trabajando sin importar en qué rincón del estado se encuentren. Búsquenos en el 614-442-3300, pregunten ahí por la dirección de emprendimiento, cualquiera de nuestro equipo los va a poder atender, orientar, pero sí, como bien dice Alison, que se atrevan a soñar y a confiar en nosotros. Tenemos muchas convocatorias, además de estas, también tenemos presencia en muchas regiones del estado, entonces yo estoy seguro que si se comunican con nosotros, aplican el premio, va a haber otro programa que les pueda beneficiar, pero que, como dice nuestra gobernadora, pues que cuenten con nosotros, cuenta conmigo.
1: Muchísimas gracias por acompañarnos hoy en Ahora Nacional Chihuahua, una oportunidad para ti, chihuahuense, que nos está escuchando y tienes esa idea en mente, esta es tu oportunidad de seguir brillando. Continuamos en Ahora Nacional Chihuahua.
3: Hola, ¿qué tal? Soy Héctor García y hoy domingo vengo a platicarte sobre el Yellow Day. ¿Sabías que existe un día considerado el día más feliz del año? ¿No? Bueno, pues se trata del Yellow Day. una fecha que

0: se celebra cada 20 de junio y que está relacionada con factores como el clima agradable, las vacaciones cercanas, los días más largos y una mayor sensación de bienestar. A continuación conoceremos más sobre el Yellow Day y por qué se le conoce como el día más feliz del año. La selección de la fecha de celebración del Yellow Day no es casual. De acuerdo a expertos, esto se sustenta científicamente en el análisis de las emociones de miles de personas durante este día en específico. El día 20 de junio despide a la primavera, dando una calurosa bienvenida al verano, con temperaturas favorables. La llegada del solsticio de verano, momento en el que el sol alcanza su máxima declinación, despierta sentimientos positivos a muchas personas, relacionados con el incremento de las horas de ocio, mejora de las condiciones climáticas y la proximidad de los días libres. Aunque la felicidad es una experiencia personal y diferente para cada individuo, el Yellow Day invita a reflexionar sobre aquellos pequeños momentos que contribuyen a mejorar nuestro ánimo y a valorar las actividades que nos generan satisfacción en la vida cotidiana. Ahora, pon atención a estos datos curiosos. El color amarillo es utilizado en psicología y publicidad porque suele asociarse con sentimientos de felicidad, creatividad y optimismo. Durante esta época del año, en muchas regiones del hemisferio norte, se registran los días con más horas de luz solar. La exposición moderada a la luz del sol favorece la producción de vitamina D, importante para diversas funciones del organismo. Pasar tiempo al aire libre puede contribuir a reducir el estrés y mejorar el estado de ánimo. Sonreír, convivir con seres queridos y realizar actividades recreativas son acciones que ayudan a fortalecer el bienestar emocional. Aunque existe el llamado Blue Monday, considerado el día más triste del año, el Yellow Day representa el lado opuesto, una celebración del optimismo y la energía positiva. Ahora vamos con recomendaciones para celebrar el Yellow Day. Disfruta algunos minutos al aire libre. Dedica tiempo a una actividad que te guste. Comparte tiempo con familiares y amigos. Practica la gratitud recordando algo positivo que haya ocurrido en tu día. Realiza actividad física, aunque sea por mínimo una caminata corta. Más allá de una fecha en el calendario, el Yellow Day nos recuerda la importancia de encontrar motivos para agradecer, valorar esos pequeños momentos que hacen la diferencia. La felicidad no siempre depende de grandes acontecimientos. Muchas veces se construye a través de hábitos sencillos, experiencias compartidas y actitudes positivas que iluminan nuestro día a día. Así que si escuchas Yellow Day, ya sabes que es el día más feliz del año. Soy Héctor García y nos escuchamos a la próxima.
1: Gracias, Héctor, por la nota de este domingo, donde estos próximos días estaremos viviendo el día más feliz del año, para que se vaya preparando. También esta semana vivimos ya la pasión del fútbol con la llegada del Mundial 2026, una invitación para aquellos municipios donde se está haciendo esta transmisión completamente en vivo. Delicias, Jiménez, Parral, Chihuahua Capital, un momento para que lo viva en familia, con amigos, pero por supuesto con sus debidas precauciones. Hablando del Mundial 2026, ¿ya conoce la esfera monumental de este mundial? Bueno, pues esta pintura es una esfera que estuvo a cargo del talento chihuahuense Tati Eleno Ortiz, a quien le mandamos un saludo muy especial, quien próximamente lo estaremos invitando aquí en nuestro programa. Bueno, pues él realizó un diseño inspirado en la cerámica de Mata Ortiz. Esta pieza lleva por nombre Hilos Mágicos de Chihuahua y reúne elementos representativos de los 5 pueblos mágicos del estado. Una belleza que nos recuerda la riqueza cultural, las tradiciones del estado grande. Vamos a continuar con el programa y vamos con Chihuahuense Destacado, nuestra sección favorita. Continuamos.
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1: Estamos de regreso en la Hora Nacional Chihuahua. Gracias por continuar con nosotros. En este domingo, como sabe que nos encanta conocer un cachito de Chihuahua, específicamente de su gente. Y hoy vamos a estar conociendo un talentazo, a quien le doy la más cordial bienvenida, Abraham Lara. Bienvenido, Abraham. ¿Cómo estás?
2: ¿Qué tal? Muchas gracias por la invitación. Es un honor para mí estar aquí.
1: Estamos muy contentos, muy agradecidos de poder conocer al gran talento que tiene el estado de Chihuahua y me encantaría iniciar que nos compartas de dónde vienes, quién es Abraham Lara, para que la gente te conozca. Cuéntanos.
2: Aunque nací en Ciudad Delicias, yo me crié la mayor parte de mi vida en Guerrero, Chihuahua. Pues mis inicios musicales fueron básicamente por por la escuela y pues me fue gustando como mucho la guitarra y pues ahí pues trabajando en distintos proyectitos desde muy joven. Pues la música ha sido algo que siempre me ha acompañado desde la infancia.
1: Esta oportunidad que se te da de dedicarte a algo tan bello que es la música en un estado que nos representa y que la verdad es difícil como talento local iniciar en un sueño que tú tienes, ¿cómo inicias, cómo te tomas esta decisión de dedicarte al mundo de la música y del arte y demás?
2: Pues mira, la verdad sí me siento un tanto privilegiado. Mi papá era maestro en Bellas Artes, mi mamá es cantante, entonces podría decir que la música ha sido algo que siempre ha sido parte de mi familia. Es una tradición familiar, por llamarlo de alguna manera como el negocio de la familia. Llega un momento donde como empiezas a visualizar tu vida y dices, ok, me gusta esta onda para mí. Simplemente como que no tuve esa crisis de los 20, yo desde secundaria tengo como ciertas anécdotas donde como que jugaba, no sé, en educación física, voleibol y veía mis manos y luego decía, no, yo soy guitarrista, ¿cómo voy a dañar mis manitas? Y acá. Entonces la música siempre ha sido lo mío.
1: Naces con este, ahora sí que con este talento y también esta decisión de decir, ¿sabes qué? Voy a experimentar el mundo del deporte, pero al final de cuentas sé que lo que me apasiona realmente es la música. Aquellos que hemos tenido la oportunidad de verte en redes sociales, que eres conocido como Mejor Abraham, ¿cómo nace este nombre? Aquellos que no te han escuchado aún, ¿de dónde sale la inspiración de tu música, de tus canciones? Me hablabas ahorita fuera del aire un poquito de un próximo álbum que habla de algo súper importante que hemos tenido también aquí en Ahora Nacional Chihuahua, que es la salud mental y cómo a través de la música muchos nos podemos identificar. Cuéntanos.
2: La primera pregunta se resuelve en que yo para toda la gente siempre he sido Meni, Meni Lara, Meni, Meni esto. Mi proyecto antes se llamaba Meni como tal. Entonces llega el momento donde quieres tener un proyecto y como formalizarlo, pero si se llama igual que tú, como que pierde este sentido laboral de del profesionalismo. Entonces dije, no, pues, ¿cómo me llamo? Me llamo Abraham. Ah, pues ponle Abraham. No, Abraham es pues, mejor. Ah, pues mejor Abraham. Ah, bueno, sí, ya, listo, lo resolví. Batallé como 2 meses, la verdad, hasta que llegué a él. Y ha sido muy bonito, se ha unido mucha gente. Quique, Flavio, las hermanas Meléndez y Alexito son parte del proyecto. Me gusta que ahora somos como un equipo de trabajo grande. Y es bonito trabajar en equipo con gente chihuahuense que es muy talentosa.
1: Justo fuera del aire también platicábamos que has tenido la oportunidad de colaborar con más talento local, que algo que es súper importante y lo hemos mencionado mucho en la Hora Nacional Chihuahua es el apoyo, que hay que ser sinceros, casi entre chihuahuenses no nos damos la mano para apoyarnos cuando hay tanto talento en el estado. ¿Cómo tomas esta decisión y cómo ha sido esta colaboración con tus otros colegas?
2: Fíjate que viene muy basado en la experiencia. La mayor parte de 2024 y parte de 2025 yo estuve viviendo en Ciudad de México. Entonces, el ver cómo funciona la industria musical y los proyectos, cómo trabajan en otra parte, me ha ayudado a darme un norte. Cuando volví aquí a Chihuahua, me di cuenta, para mal, o sea, qué mal que me di cuenta tarde, que tenemos demasiado talento aquí en Chihuahua. La verdad, aquí tenemos todo, tenemos filmmakers, tenemos cantante. Lo único que faltaba era sinergia. Entonces, empecé a hacer sinergia con artistas, empecé a hacer sinergia con creadores de contenido. Y Chihuahua es muy rentable, solo lo que falta es que trabajemos en equipo y que sepamos trabajar.
1: Sí, por ello ofrecemos incluso estos espacios donde invitamos a la gente que nos escucha a que se una y a que entre más talento local tengamos esta oportunidad de poder darnos la mano. Para la gente que no ha tenido la oportunidad de escuchar tu música, ¿cómo la podrías definir? ¿Qué es lo que, cuál es esa canción que te inspiraste en escribir por alguna experiencia que tuviste y demás?
2: Yo siempre he dicho que hago pop bonito. La música que hago viene de vivencias pues muy personales, donde relato el cómo me sentí, relato cómo se pueden sentir las personas y diría que mi música es música que siempre te va a acompañar en momentos.
1: Ahorita platicábamos de este próximo álbum, que hablábamos del proceso de la salud mental y demás. ¿Cómo consideras que, desde dónde nace tu inspiración, desde la empatía, ya lo compartes también desde la experiencia propia, pero qué le podrías decir a aquellas personas que nos escuchan y que todavía no tienen la oportunidad de escuchar este álbum?
2: Pues les podría decir que ese fue un álbum que me salvó a mí y me rescató a mí de un hoyo de depresión muy terrible. Y pues es para la gente, es para que la gente pueda abrazarse a sí misma y escuchar y decir, okay, mira, hay alguien ahí en lo recóndito de la sierra que me entiende y qué bonito sentirnos acompañados. Creo que es un tema muy importante porque actualmente es algo con lo que la sociedad chihuahuense batalla bastante, el tema de la depresión. Entonces es muy importante estar creando contenido de valor que aporte a los chihuahuenses.
1: Mencionábamos ahorita que entre chihuahuenses nos damos la mano. Para aquel talento local que nos está escuchando y que le gustaría a lo mejor tener alguna colaboración contigo y demás, ¿dónde te podemos encontrar? ¿Dónde nos podemos poner en contacto contigo para que entre más talento local puedan seguir brillando?
2: Así como Mejor Abraham, en todas mis redes sociales. Ahí me pueden buscar y definitivamente estamos abiertos a escuchar todo el talento chihuahuense.
1: Finalmente, me encantaría que nos pudieras compartir qué mensaje le dejarías a los 67 municipios del estado de Chihuahua, precisamente para apoyarnos más entre chihuahuenses.
2: Claro, los invitaría en general, no solo en el arte, a consumir local. Los chihuahuenses tenemos mucho que ofrecer y tenemos propuestas muy sólidas artísticamente, también las microempresas de Chihuahua que tienen productos muy, muy ricos. Yo diría que los chihuahuenses deberíamos de consumir mucho más local. Somos un estado muy grande y muy jugoso.
1: Muchísimas gracias, Abraham, por acompañarnos hoy en la Hora Nacional Chihuahua. ¿Deseas agregar algo más?
2: Muchas gracias por todo.
1: Muchísimas gracias. Continuamos en la Hora Nacional Chihuahua y vamos con la recta final del programa.
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3: Bueno, pues estamos de regreso con la trivia de esta semana. Espero que las familias y amigos que estén en sintonía desde el inicio ya tengan su respuesta. Y si apenas van sintonizando, que tengan suerte al responder nuestra trivia, que es: ¿de dónde proviene aproximadamente la mitad del oxígeno que respiramos cada día? Inciso A, de las selvas tropicales. Inciso B, de los desiertos. Inciso C, de los océanos. Inciso D, de las montañas. La respuesta es... así es, inciso C, los océanos. Yo sé que todos acertaron y por eso les voy a compartir esta información. El océano cubre más del 70% del planeta. Es nuestra fuente de vida y sustento de la humanidad y de todos los demás organismos de la Tierra. Prueba de ello es que el océano produce al menos el 50% del oxígeno del planeta. Alberga la mayor parte de la biodiversidad de la Tierra y es la principal fuente de proteínas para más de 1,000 millones de personas en todo el mundo. Además, resulta clave para nuestra economía, ya que se estima que para 2030 habrá en torno a 40 millones de trabajadores en todo el sector relacionado con los océanos. Sin embargo, a pesar de todos sus beneficios, necesita más apoyo que nunca. El Día Mundial de los Océanos 2026 es una invitación a cambiar la forma en que vemos y cuidamos el océano. Durante mucho tiempo lo hemos percibido como algo lejano, pero en realidad forma parte de nuestra vida diaria, del aire que respiramos, de los alimentos que consumimos y del equilibrio climático que hace posible nuestra existencia. Dejemos de ser simples beneficiarios de sus recursos y convirtámonos en verdaderos guardianes de su futuro. Tras casi 2 décadas de negociaciones, en este 2026 ha entrado en vigor un nuevo acuerdo que representa uno de los avances más recientes en la regulación marítima internacional de la ONU. Su objetivo es proteger la biodiversidad marina en áreas fuera de la jurisdicción nacional mediante nuevas normas sobre recursos marinos, áreas protegidas y evaluaciones de impacto ambiental. Se trata de uno de los muchos esfuerzos regulatorios emprendidos por Naciones Unidas con el fin de proteger nuestros océanos. Los océanos son mucho más que grandes extensiones de agua. Son el corazón azul de nuestro planeta. Regulan el clima, albergan una inmensa diversidad de vida y producen gran parte del oxígeno que respiramos cada día. En este Día Mundial de los Océanos, recordemos que protegerlos es una responsabilidad compartida. Cada acción cuenta para conservar estos ecosistemas esenciales y asegurar un futuro más saludable para las próximas generaciones. Pues ahí está, espero que su respuesta haya sido correcta. Yo me despido agradeciendo a Jimena y a todo el equipo de la Hora Nacional Chihuahua por la invitación. Mi nombre es Juan Carlos Ledesma y les doy las gracias. Hasta pronto.
1: Muchísimas gracias, Juan Carlos, mejor conocido como Cocol, por acompañarnos hoy en la Hora Nacional Chihuahua con esta información tan completa. Llegamos a la recta final, no sin antes agradecer a todas las voces que lo hacen posible. Gracias por sintonizarnos domingo a domingo. Soy Jimena Jiménez, esto fue la Hora Nacional Chihuahua y nos escuchamos en la próxima.
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2: ¿A poco no se te antoja algo fresco, acidito, con mariscos? Hoy utilizaremos camarón mexicano para nuestro platillo sabio. Un orgullo de nuestra producción local que nos permite tener calidad y sabor los 365 días del año. Acompáñanos a preparar un aguachile de camarón con puré de camote.
3: Además, tras una separación de pareja, reajustar las cuentas es clave para la tranquilidad familiar. Pero, ¿cómo lograrlo sin desgastar tus finanzas? En este mes de la paternidad, analizamos la realidad económica de los nuevos hogares y te compartimos cuatro claves fundamentales para reorganizar tu dinero y construir estabilidad futura.
2: ¡Comenzamos!
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3: El camarón es uno de los productos pesqueros favoritos de las y los mexicanos, ya que además de que es delicioso, está disponible en el mercado durante todo el año. Además, nuestro país es el segundo mejor productor pesquero y acuícola de camarón en Latinoamérica, según un reporte de la Organización de las Naciones Unidas para la Alimentación y la Agricultura.
2: Su consumo aporta vitamina B12, B9 y B3, las cuales apoyan al metabolismo, al sistema nervioso y al sistema inmune. Sin duda es el candidato perfecto para el platillo sabio Profeco de este mes. Un delicioso aguachile de camarón con puré de camote. Una preparación fresca y con equilibrio de cítricos y picantes.
3: Atrévete a probar esta combinación gastronómica. Para esta receta necesitaremos los siguientes ingredientes: 500 gramos de camarón mediano o grande, sal, pimienta blanca molida, 120 mililitros de pulpa de maracuyá fresca, 180 mililitros de jugo de limón, un limón amarillo, jugo y ralladura, un pepino pelado, un chile serrano, un chile habanero pequeño, medio manojo de cilantro, 40 mililitros de aceite de oliva, una cucharadita de miel y una cucharadita de salsa de soya.
2: Para la parte dulce del platillo, el puré de camote, ocuparemos 280 gramos de camote naranja, 2 cucharadas de mantequilla sin sal, 2 cucharadas de crema para batir, una cucharadita de miel de abeja, sal, pimienta negra molida, una pizca de canela en polvo, una cucharadita de aceite de oliva, 2 cucharadas de nuez, 2 cucharadas de queso de cabra.
3: Y para el emplatado necesitamos una taza de cebolla morada fileteada, una taza de pepino en láminas finas, un cuarto de mango petacón en cubos pequeños, medio manojo de cilantro criollo, 2 cucharadas de ajonjolí negro tostado, semillas de maracuyá y tostadas horneadas.
2: Ya con nuestros ingredientes listos, empezaremos con la preparación del aguachile. Comenzamos limpiando y abriendo los camarones con un cuchillo pequeño en corte mariposa para retirar la víscera. Una vez limpios, los colocamos en un bowl y les espolvoreamos sal y pimienta blanca. Después, los refrigeramos. Mientras tanto, licuamos la pulpa de maracuyá fresca, el jugo de los limones y la ralladura, el pepino pelado, el chile serrano y el habanero, el cilantro, el aceite de oliva, la miel, la salsa de soya y salpimentamos al gusto. Colamos la mezcla parcialmente para conservar un poco de textura.

0: Luego, la agregamos al bowl de los camarones. Revolvemos y los dejamos de 5 a 7 minutos.
1: Para la preparación del puré de camote, comenzamos lavando y secando los camotes. Los llevamos al horno enteros con aceite y sal a 180 grados Celsius durante 50 o 60 minutos. El camote debe quedarnos muy suave para poderle retirar la cáscara sin dificultad. Lo machacamos y lo colocamos en un recipiente para reservarlo. A fuego bajo, en una olla, agregamos mantequilla y la crema para batir. Apagamos la mezcla antes de que hierva. Integramos esta mezcla al camote machacado con movimientos de abajo hacia arriba. Luego incorporamos la canela, la miel, el queso de cabra, la nuez y salpimentamos al gusto. Antes de servir es muy importante integrar a nuestro aguachile, el pepino, el mango y la cebolla.
0: Ahora sí, ya que tenemos ambas preparaciones listas, vamos al emplatado. En una tostada horneada colocamos el puré de camote y el aguachile.
1: Terminamos con semillas de maracuyá, el cilantro, un poco de aceite de oliva y espolvoreamos el ajonjolí.
0: Ya tenemos listo nuestro aguachile de camarón. No olviden que el platillo Sabio Profeco es fácil de preparar, tiene buen sabor, aporta un balance nutricional y rinde para varias porciones.
1: En este caso, esta preparación tiene un costo de 290 pesos y 94 centavos y está pensada para 6 porciones. Anímense a prepararlo y cuéntenos en nuestras redes sociales cómo les quedó.
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0: En la familia hay temas que pocas veces nos atrevemos a tocar, pero es importante y útil hablar de ello. Uno de esos temas es ¿qué pasa con la paternidad y las finanzas tras una separación? Ya que reajustar las cuentas es clave para la tranquilidad familiar.
1: Y junio, mes en que se celebra la figura paterna, representa una oportunidad para reflexionar cómo ha ido transformándose este rol. Durante una separación de pareja se requiere reorganizar las finanzas para seguir cumpliendo con las responsabilidades y mantener el equilibrio personal.
0: Además, hay que tener en cuenta que este es un tema del presente, debido a que los cambios en la estructura familiar son cada vez más frecuentes. De acuerdo con el Instituto Nacional de Estadística y Geografía, en 2024 se registraron 161.932 divorcios en México, lo que equivale aproximadamente a 33 divorcios por cada 100 matrimonios.
1: Sin duda, este contexto refleja que las separaciones forman parte de la realidad actual y que cuando ocurre no solo implica una transformación emocional. Pasar de un sistema compartido a uno individual exige una administración consciente, ordenada y sobre todo alineada con la situación presente.
0: En otras palabras, se necesita mantener un equilibrio financiero que implica cubrir responsabilidades compartidas como el sustento de hijas e hijos mientras se solventan los gastos propios. Es común enfrentar pagos como renta, servicios individuales, traslados o el equipamiento de un nuevo hogar.
1: Muchas veces esto ocurre con el mismo nivel de ingresos o incluso uno menor, lo que hace indispensable replantear la administración del dinero para que la nueva realidad no genere desgaste o desequilibrios. Para que puedas organizar tus finanzas de la mejor manera en esta nueva etapa, aquí te dejamos cuatro claves fundamentales. Toma nota.
0: Clave número uno, redefinir el punto de partida. Antes de decidir, es fundamental tener claridad sobre la situación actual, ingresos, deudas y gastos. Este diagnóstico permite construir un presupuesto realista.
1: Clave número dos, priorizar con visión integral. Las obligaciones legales, como la pensión alimenticia, son pilares del presupuesto, pero deben analizarse junto con los gastos básicos personales y el ahorro. El objetivo es cumplir con los compromisos sin comprometer tus finanzas.
0: Clave número 3. Ajustar el estilo de vida. Intentar mantener el mismo nivel de gasto que se tenía antes de la separación quizá no sea posible. Adaptarse al ingreso disponible es clave para evitar presiones innecesarias.
1: Clave número 4. Organizar los pagos periódicos. Contar con un calendario de pagos y ubicar fechas clave permite tener mayor control. Esta práctica evita recargos y reduce el estrés financiero.
0: Todas estas claves, junto con tu interés por gestionar tus finanzas tras la separación, te permitirán sanar tu relación con el dinero. Porque en esta etapa, la prevención no solo trata de evitar problemas, sino también de establecer las bases de una estabilidad futura.
1: También puedes seguir estas otras recomendaciones. Formaliza acuerdos para tener claridad y certeza jurídica. Crea un fondo de emergencia para respaldar imprevistos. seguros.
0: Evalúa seguros que protejan tu patrimonio y capacidad de generar ingresos. Revisa periódicamente tu situación financiera para realizar ajustes oportunos.
1: Una nueva etapa familiar merece un nuevo plan financiero. En la Revista del Consumidor de junio, te llevamos de la mano para que logres esa tranquilidad que tu familia necesita.
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2: Hecho lamentable la mañana de este domingo, una persona decidió no vivir más, el cual fue encontrado en un domicilio en el fraccionamiento Cumbres del Deporte. Distintos elementos de seguridad acudieron al lugar de los hechos. Autoridades confirmaron de manera oficial los hechos registrados durante la madrugada de este sábado en la comunidad de Barranco Blanco, donde una menor de 17 años perdió la vida en el hospital regional, luego de ser embestida en medio de un conflicto que involucró a varios participantes, algunos de ellos señalados como presuntos responsables. Elementos del Departamento de Bomberos, quienes integran el turno C, realizaron este sábado el rescate exitoso de un cachorro que había quedado atrapado entre dos paredes, situación que representaba un riesgo para su integridad y que movilizó a los cuerpos de emergencia. Un adulto mayor de aproximadamente 65 años de edad tuvo que ser trasladado a un hospital luego de ser atendido por paramédicos de la Cruz Roja Mexicana tras presentar una lesión en la cabeza con sangrado, hechos ocurridos durante los últimos minutos de la noche de este sábado. Un hombre resultó gravemente lesionado la noche de este sábado tras sufrir una aparatosa volcadura sobre la carretera que conecta el kilómetro 92 con el seccional de Naica en el municipio de Saucillo. De acuerdo con información proporcionada por elementos de vialidad, el vehículo recorrió varios metros fuera de la carpeta asfáltica antes de quedar completamente destrozado en terrenos de cultivo. La Fiscalía de Distrito Zona Centro logró la vinculación a proceso de Héctor M., a quien se le imputa el delito de daños agravados. Esto tras su presunta responsabilidad en un incendio que derivó en la muerte de animales de granja y pérdidas materiales en el municipio de Meoqui. La rápida respuesta de elementos de la Dirección de Seguridad Pública Municipal permitió atender de manera inmediata un accidente tipo volcadura registrado sobre la carretera que conecta Julimes con Lázaro Cárdenas. El reporte alertaba sobre un vehículo volcado aproximadamente 4 kilómetros después del entronque carretero. Al arribar al lugar, los agentes localizaron una camioneta severamente dañada tras el percance. Al momento de la inspección, los oficiales no encontraron al conductor ni a otros ocupantes en la escena. Una importante movilización de parte de unidades del Departamento de Vialidad y de la Ambulancia de Cruz Roja Mexicana se registró sobre la Avenida Manuel Soltero en la vialidad que conduce de la Avenida Tecnológico hacia la Colonia Revolución, luego de que se reportara una mujer lesionada a un costado del camino. De acuerdo con lo señalado por testigos, la mujer presuntamente se disponía a subir a su motocicleta cuando perdió el equilibrio y cayó hacia uno de sus costados, resultando lesionada.
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2: Muy buenos días. Ya son las 7 de la mañana con 3 minutos en este lunes 15 de junio del 2026. Gracias por acompañarnos desde temprano para mantenerse bien informados sobre los acontecimientos más importantes de las últimas horas. Iniciamos una nueva semana y además entramos ya en la recta final del ciclo escolar, ya con los estudiantes, docentes y padres de familia preparándose para los últimos días de actividades académicas antes del periodo vacacional. Estaremos también abordando estos temas sobre los cierres de cursos, los preparativos, ya que en algunas instituciones ya desde la semana pasada estuvieron haciendo lo propio en cuanto a las clausuras. Estaremos también al pendiente de pues todo lo que se vaya presentando en cuanto a las cuestiones pues ya que se acercan en las vacaciones de verano para los estudiantes y el receso escolar para los docentes. Por otra parte, también pues continúa esta pasión en cuanto a las actividades del fútbol, un fin de semana interesante en cuanto a pues los eventos deportivos, los encuentros que se estuvieron llevando a cabo. Japón, uno de los que marca esta esta parte interesante. Ya también lo estarán abordando en los diferentes espacios deportivos a través de Palco Deportivo y también de Top Deportivo. Algo interesante, Japón contra Holanda, así es que tuvo la oportunidad de verlo. También algo que destaca mucho en esas jornadas mundialistas. Este día se estará llevando a cabo pues los eventos deportivos: España contra Cabo Verde a las 10 de la mañana, Bélgica contra Egipto. También estarán llevándose a cabo los encuentros entre Arabia Saudita contra Uruguay y también Irán contra Nueva Zelanda. Algo interesante para las personas que siguen muy de cerca estos encuentros. Además, también hacemos este llamado a la ciudadanía para extremar precauciones al conducir. Durante las primeras horas de esta mañana, fue aproximadamente a las 5, donde se presentaban algunas lluvias de consideración en diversos sectores de la ciudad, para que lo tenga en cuenta, ya que hay algunas calles y avenidas con el asfalto mojado. Es importante reducir la velocidad, aumentar la distancia entre los vehículos, además de salir con tiempo suficiente para evitar accidentes o contratiempos durante estos traslados. Por lo pronto, ya estamos enlazadas las estaciones de Grupo Radisa, Flamingo 93.7, también la Lupe 98.9, desde el corporativo ADC, para llevarle toda la información en este lunes. Mi nombre es Alicia López. Bienvenidos a Noticieros Radisa Radio. Hechos lamentables los que se presentan la tarde del domingo. Una persona decidió no vivir más. Fue encontrado en un domicilio en el fraccionamiento Cumbres del Deporte. Distintos elementos arribaron al lugar de los hechos. Esto se presentó en el cruce de la avenida Nuestra Gente y la calle Lorenzo Jacinto, donde autoridades de los distintos niveles de seguridad implementaron un operativo y acordonaron el área de extremo a extremo. Esto para llevar a cabo las diligencias correspondientes. En el lugar también se contó con la presencia de elementos de policía municipal, quienes apoyaron en el resguardo del perímetro, mientras personal de servicios periciales realizaba las labores de investigación y el levantamiento de indicios. La zona permaneció bajo resguardo mientras se desarrollaban las actuaciones ministeriales correspondientes. Será la Fiscalía General del Estado la encargada ya de emitir la información oficial conforme avancen las investigaciones. Todo este trabajo, así como las imágenes, todo esto llevado a cabo a través de nuestro compañero Adrián Gómez desde el lugar de los hechos. Todas las imágenes se encuentran a través de ADC Noticias Digital. Un hecho que, pues, lamentable se presenta. Nuevamente, este tema de la salud mental, donde pues cada vez se habla más, pero pues que aún suele quedarse en segundo plano cuando pues enfrentamos las exigencias de la vida diaria. Hay algunos medios que se han unido a una campaña, vaya, en cuanto a no mencionar estos aspectos en cuanto a los suicidios. Lo menciona como falta de respeto ante los familiares o hasta las mismas personas que pues presentan estas problemáticas. Pero también es una falta de respeto hacia las personas que están pasando por una situación así, el no mencionarlo. Es lamentable cómo en la actualidad tenemos pues esta parte de dejar de lado la salud mental. Y el no mencionarlo no va a disminuir los casos, no va a eliminar los casos y lamentablemente no va a eliminar los síntomas. En muchas ocasiones y con frecuencia estamos concentrados, ya sea en el trabajo, la escuela, la familia o incluso en ayudar a otras personas. Dejamos de prestar atención a nuestras propias emociones y señales de alerta. En esta ocasión, sí es muy importante hacer el llamado a todas las personas, porque siempre hacemos este llamado en cuanto a estar al pendiente, ya sea de algún familiar, de algún amigo cercano, también ya sea de algún compañero o compañera de trabajo, pero dejamos de lado esas señales que también están afectando o que desconocemos o que estamos tal vez desconociendo de nosotros mismos. muchas ocasiones normalizamos el cansancio constante, la falta de motivación, lo irritable, los problemas para dormir, la sensación de estar abrumados, pensando que son simplemente parte de la rutina. Sin embargo, esos síntomas pueden ser una forma en que nuestro cuerpo y nuestra mente nos están indicando que algo necesita atención. También es muy común que nos resulte fácil identificar cuando alguien cercano está pasando por un momento difícil. Y también, pues nos es difícil reconocer nuestras propias dificultades. Nos convertimos en apoyo para los demás, pero olvidamos preguntarnos a nosotros cómo estamos. Cuidar la salud mental no es un acto de egoísmo, es una necesidad que influye directamente en nuestra calidad de vida, en nuestras relaciones, en nuestro bienestar físico. Por ello, siempre es recomendable hacer estas pausas, reconocer nuestras emociones, buscar espacios de descanso y, cuando sea necesario, pedir ayuda profesional. Así como acudimos al médico cuando sentimos un malestar físico, también es importante atender aquello que afecta nuestra salud emocional. Escucharnos a nosotros mismos puede ser el primer paso para prevenir problemas mayores y construir una vida más equilibrada. Dejamos de lado todas estas, pues, señales. Si usted tal vez está evadiendo algún síntoma de los que le presentamos, es importante que acuda a los especialistas en caso de ser necesario. En ocasiones dejamos estos síntomas, los dejamos de lado y los dejamos, como lo mencionaba, como si fueran actividades ya constantes de nuestra vida diaria, pero hay algo que está ahí presente. Una ola de sentimientos que tal vez está dejando pasar como si fuera cualquier cosa. Pero siempre es muy importante tal vez reconocer por qué siempre tengo sueño, por qué siempre estoy cansado, por qué siempre estoy enojado, por qué ya no me motivan las mismas cosas que antes sí. Tal vez el trabajo, tal vez la escuela, algunas actividades deportivas, académicas, que se dejan de lado tal vez por esta situación. Hay que tener muy presente siempre esta situación. Si usted o alguna persona cercana está pasando por una situación emocional difícil, lo primero es reconocerlo, hay que identificarlo y recuerde que no está solo. En México existe la Línea de la Vida, un servicio gratuito y confidencial. Esto es de atención en salud mental. 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Ahí se le brinda orientación en casos de ansiedad, de depresión, crisis emocionales, el consumo de sustancias e incluso el riesgo suicida. 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Recuerde que cuidar la salud mental también es importante. Y sobre todo, hay que estar al pendiente de nuestra salud. 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

0: 7 de la mañana ya con 17 minutos y antes de continuar con más información, ponemos a su disposición los números de Noticieros Radisa, dos líneas en las cuales nos puede mandar su reporte para canalizarlos con las autoridades correspondientes. Nos mencionan falta de luminarias en la calle Manuel Meléndez, esto es entre las avenidas Francisco Moncayo y Rodolfo Gómez en Cumbres del Deporte. Desde anoche no hay luz. Solicitan topes reductores también de velocidad en esta calle Manuel Meléndez, ya que se utiliza ese tramo con altas velocidades tipo autopista, especialmente los fines de semana. ¿Sabe que los topes, esto se hace la solicitud directamente con lo que es el Departamento de Vialidad? Ellos son los que se encargan pues de darle este seguimiento y esta valoración. En ocasiones, pues, los vecinos solicitan algún tipo de tope en específico por estas actividades, pero hay otros factores que pueden intervenir para, pues, no colocarlo. Entonces, la solicitud igual se la mandamos aquí al titular de Vialidad, pero si es completamente hacer el reporte o este oficio vaya al Departamento de Vialidad, en donde se solicita el tope y en donde se solicita para que hagan estas, pues vaya, estas investigaciones y se pueda determinar si aplica o no aplica el poner un tope. Por lo pronto, de todas maneras, pasamos este reporte con el titular de Vialidad, con Eric Rodríguez. También nos mencionan, reporta lámpara sin funcionar en la colonia Revolución sobre la calle Batalla de Zacatecas. Esto es por varias cuadras donde se encuentra la problemática. También nos comentaban, ciudadanos solicitan una campaña de limpieza general en el municipio, principalmente en el sector norte y poniente, ya que hay mucha tierra sobre las vialidades, comentando que, pues, al momento de que ya se están presentando las lluvias, pues puede tapar alguna alcantarilla. Nos mencionan también, reportan falta de un alto gráfico en la calle Diana Laura, esquina con Avenida Guadalupe en Flores del Tepeyac. Perfecto. Nada más si nos podrían hacer la mención, si ya se encontraba el alto y se cayó el señalamiento o si lo están solicitando. Igual aquí le damos esta difusión, pero si nos puede facilitar ese, pues ese dato sería lo mejor. Vecinos del fraccionamiento Las Palmas solicitan más vigilancia por parte de Vialidad, ya que por la avenida Manzanos algunos conductores pasan a altas velocidades, incluyendo las motocicletas. Y sí, este es un punto en el que las autoridades pues han comentado que van a poner más atención. Este sector es donde pues se presentan más actividades en cuanto pues a esto que nos mencionan, en cuanto a las velocidades, algunos motociclistas, bastante actividad por las noches en cuanto pues algunas personas sin oficio ni beneficio, pero aquí nosotros lo hacemos llegar a las autoridades correspondientes. Ok, muchísimas gracias. Se habían tumbado por un choque. Perfecto, aquí lo reportamos. Igual haciéndole la invitación a que nos envíe sus reportes, ya lo sabe, la atención está a través del 474-0993 y también 472-0660. Una situación lamentable que se presentó durante el transcurso del fin de semana, algo que le dábamos a conocer justamente en la edición sabatina. Una joven de 17 años, identificada como Chata, pues lamentablemente falleció. Esto a causa pues de algunas riñas que se han presentado. Así se menciona en algunos aspectos donde pues las autoridades dan a conocer este tema. La muerte de la adolescente de 17 años ha causado esta gran conmoción en la región, donde familiares, amigos y ciudadanos han comenzado a exigir justicia y el esclarecimiento de lo ocurrido. La joven perdió la vida durante la madrugada del sábado, luego de ser trasladada de emergencia a un hospital tras resultar gravemente herida, esto en una comunidad cercana, estamos hablando de Barranco Blanco. Según los primeros reportes, los hechos ocurrieron alrededor de las 12:23, cuando autoridades fueron alertadas sobre una riña, lo que provocó la movilización de elementos de seguridad al lugar. Las investigaciones iniciales señalan que previamente había existido una discusión entre familiares de la víctima y dos hombres identificados con las iniciales de FJOC y JO, presuntamente padre e hijo. De acuerdo con algunas versiones, tras estos hechos, la menor se dirigía sola a su domicilio en una motocicleta tipo cross, cuando aparentemente fue interceptada y arrollada por una camioneta, lo que le provocó lesiones de gravedad. Los familiares la trasladaron en un vehículo particular para recibir atención médica. Sin embargo, pese a los esfuerzos del personal de salud, horas después se confirmó su fallecimiento. Tras difundirse la noticia, los allegados a la joven hicieron un llamado a las autoridades para que se haga justicia, se detenga a los presuntos responsables y el caso no quede impune. Por su parte, la Fiscalía mantiene abiertas diversas líneas de investigación, eso para esclarecer los hechos y determinar responsabilidades, mientras continúan los operativos de búsqueda relacionados con las personas mencionadas. Hasta el momento no se han reportado detenciones, por lo que se mantiene la presunción de inocencia mientras avanzan las investigaciones. La joven, la familia de la joven, Yajaira Valenzuela, dio a conocer los detalles de los servicios funerarios e hizo la atenta invitación a los familiares, amistades y a todas las personas que desearan acompañarlos en este momento de profundo dolor. De acuerdo con la información proporcionada, la misa de cuerpo presente se celebró el día de ayer, domingo 14 de junio, a las 13 de la tarde, esto en la parroquia Inmaculada Concepción. El funeral continuará en la sala de velación de Lázaro Cárdenas, donde familiares y seres queridos permanecerán acompañando a la joven para brindarle una última despedida. Se informó que el cortejo fúnebre partirá el día de hoy, 15 de junio, a las 6 de la tarde. Esto con destino al Panteón San Pablo de Lázaro Cárdenas, donde Yajaira será despedida para su descanso eterno. Familiares agradecieron las muestras de apoyo, solidaridad y cariño recibidas durante estos difíciles momentos, al tiempo que reiteraron la invitación a quienes gusten acompañarlos en los servicios funerarios. Descanse en paz, Yajaira Valenzuela. Un momento triste que ha conmovido a muchas personas. Descanse en paz.
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0: Ya a las 7 de la mañana con 28 minutos, la temperatura sigue registrando los 21 grados centígrados. Recordándole esta precaución al conducir en algunos sectores de la ciudad, todavía se presentan algunas pequeñas chispas en cuanto al agua, las precipitaciones, para que lo tenga en consideración. Tenemos el reporte en cuanto a los accidentes más relevantes del fin de semana. El oficial Alejandro Ríos informó sobre un choque entre dos vehículos ocurrido en el estacionamiento de un súper. Fue en el cruce de la Fernando Baeza y Avenida de las Industrias. El percance dejó daños materiales estimados en 45,000 pesos, además de una persona con un golpe leve en la cabeza. Por otra parte, también el agente vial Julio César Flores Emilián dio a conocer un choque por alcance registrado sobre la Avenida Las Moras y calle Manzano. En este hecho tampoco hubo personas lesionadas de gravedad y los daños materiales fueron calculados entre 18,000 y 20,000 pesos. Ambos casos quedaron bajo seguimiento del Departamento de Vialidad para el proceso de conciliación correspondiente. Escuchemos los detalles.
12: Oficial de Vialidad Alejandro Ríos.
13: Coméntenos, se registró un accidente tipo choque en el estacionamiento del Super 24 Horas.
12: Así es, mira, aproximadamente a las 18:30 horas del presente día se acude aquí por orden de la central de Radio C7. Acudamos aquí, como tú lo comentas, en el interior del estacionamiento al Super 24 Horas, ubicado aquí en la Fernando Baeza y cruce con la Avenida de las Industrias. Aquí al llegar al lugar nos percatamos que participan dos vehículos, los cuales es un Nissan modelo 2018 tipo Versa, color blanco, con matrículas del estado de Chihuahua, conducida por Alfonso de 35 años, y un segundo vehículo de la marca Dodge modelo 2008 tipo Avenger color azul, conducido por Karen de 26 años, este también con placas del estado de Chihuahua.
13: Por ahí se observó la ambulancia de Cruz Roja.
12: Así es, mira, el acompañante del vehículo Nissan Versa traía un golpe en la parte de su cabeza, pero aquí al llegar la Cruz Roja no fue necesario su traslado al hospital.
13: ¿Hay un aproximado de daños materiales?
12: Un daño aproximado entre ambos vehículos, 45,000 pesos.
13: ¿Se sabe cómo se registró el accidente?
12: Así es, mira, aquí circulan ambos vehículos por el interior del estacionamiento, pero aquí el Nissan Versa color blanco lo rige un señalamiento de piso marcado como alto, el cual omite, y transitaba el vehículo Dodge color azul en un sentido de poniente a oriente. Pues se pudiese decir en vía libre porque no tiene marcado un señalamiento de alto, al contrario del vehículo Versa, por lo que se suscita el percance vial.
13: Finalmente, ¿qué procederá?
12: Aquí es la atención del vehículo Nissan Versa color blanco para garantizar la reparación del daño del vehículo de la víctima, y se le da una cita para el día de mañana para que lleguen a una conciliación en el Departamento de Vialidad.
14: Julio César Flores Emilián, agente vial.
13: Coméntenos, ¿se registra un percance vial por acá en la de Las Moras?
14: Así es, desafortunadamente se suscita un accidente vial tipo choque alcance, lo que es sobre la Avenida de Las Moras y cruce Manzanos, viene circulando lo que es un vehículo de la marca Dodge sobre las Moras, en un sentido de poniente-oriente, al llegar al entronque con la Manzanos, no conserva la distancia de seguridad entre ambos vehículos, chocando con su parte frontal contra la parte posterior del vehículo Chevrolet Beat, mismo que le antecedía en su marcha.
13: ¿Por ahí se solicitaba la presencia de la ambulancia?
14: Así es, aquí por coordinación nos la mandó lo que es el radio operador, pero afortunadamente no se presentaba ninguna persona lesionada.
13: Coméntenos un aproximado de daños materiales.
14: Entramos vehículos unos 18 o 20 mil pesos aproximados.
13: ¿En este caso qué procede?
14: Aquí el procedimiento es asegurar los vehículos y darles una cita para el día lunes en el complejo de seguridad pública.
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0: Ya son las 7 de la mañana con 36 minutos. Continuamos con más información y es que sucedió un detalle justamente el fin de semana. Un momento de angustia vivió una familia de Delicias luego de que un cachorro quedara atrapado entre dos paredes. Una situación que puso en riesgo su integridad y que requirió la intervención del Departamento de Bomberos. El incidente fue atendido por elementos del turno C, quienes acudieron al lugar tras recibir el reporte. Luego de evaluar las condiciones del espacio donde se encontraba el animal, Los rescatistas implementaron una maniobra especializada para lograr su extracción de manera segura, todo esto con apoyo de herramientas y técnicas adecuadas. Los bomberos consiguieron liberar al cachorro sin que presentara lesiones, permitiendo que regresara sano y salvo con sus propietarios. La acción fue reconocida por ciudadanos y compañeros de la corporación, quienes destacaron el profesionalismo y la vocación de servicio de los elementos participantes. Este rescate demuestra que para los cuerpos de emergencia ninguna llamada de auxilio es menor cuando se trata de proteger una vida. Y más allá del rescate exitoso, también esta historia nos deja este mensaje de reflexión sobre la importancia de la empatía y el valor de ayudar. Para algunos podría tratarse únicamente de un cachorro, pero para una familia representa un integrante más de su hogar, una vida que merece ser protegida. La disposición de los bomberos para atender este llamado demuestra también que servir a la comunidad significa responder a aquellas situaciones que generan preocupación y angustia a las personas. Y hoy, gracias a ese esfuerzo, una historia que pudo terminar de manera triste concluyó en un final feliz. Escuchemos ahora el testimonio de uno de los propietarios del perrito. Hablamos de Jesús Adán Montañez, quien pues da a conocer y relata cómo ocurrió el incidente y expresa su agradecimiento a los elementos que hicieron posible este rescate. Escuchemos el relato.
15: Pues sucede que nos acaban de regalar dos perritos muy cachorros de aproximadamente 6 semanas. En dado caso, pues, nos ocupamos adentro de la casa y los sacamos al patio. En el patio hay como una pequeña abertura y ahí fue donde estaban los perritos. Alcanzamos a sacar a uno, pero el otro se metió más al fondo y se quedó atorado. Intentamos como que hacer que caminara para atrás, en reversa, pero nos dimos cuenta que no podía y en un momento pues sí nos ganó la desesperación. Por nuestra mente pasó pues la primera idea de tirar la pared, pero en el momento de no tener herramientas acudimos al 911 para que nos mandaran la ayuda de los bomberos. Pues te podría decir de mi punto de vista que sentíamos que tardaban mucho por la desesperación, pero en realidad pasaron alrededor de unos 20 minutos creo que en lo que se comunicaron con ellos y dieron con la dirección, pero fue muy rápido. O sea, en lapso de un ratito estuvieron buscando la forma de cómo sacarlo y también llegaron a la conclusión de que se tenía que romper un hueco de la pared para poder sacar a la mascota.
20: ¿La mascota se encuentra bien?
15: Sí, claro que sí, ya está con nosotros, está dentro de lo que cabe bien. Solo se sentía un poco agitado, a lo mejor por el estruendo de los golpes para derrumbar la pared, pero todo bien.
20: Y al igual ahorita por las cuestiones del calor, supongo que también pues ahí genera un poco de estrés hacia el mismo can, pero afortunadamente todo está muy bien.
15: Sí, todo excelente, y como dices, las cuestiones del calor, que las temperaturas han estado muy muy altas, entonces ya sacándolo se le dio un poco de agua, se le tranquilizó, y ya todo está bien. No, claro que sí, no tenemos palabras, nunca tuvimos algún suceso como este, y la verdad son un gran elemento. Se las agradece mucho por su trabajo. Gracias a ti, el comunicado y al cuerpo de bomberos, y estamos al pendiente, Adrián.
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Únicamente ya 15 minutos antes de las 8 de la mañana. Continuamos con más información con estos percances que se presentan justamente el fin de semana. Fue la noche de ayer donde se presentó una movilización de unidades de vialidad. Fue en el fraccionamiento Roma, luego de que se reportara un presunto accidente vial con una persona lesionada. Esto sobre la avenida Décima Sur. De acuerdo con la información preliminar, el reporte general.

0: confusiones entre los vecinos que observaron el movimiento de unidades en la zona. Pues esta situación, todos estos detalles están ya a través de nuestro portal ADC Periódico Digital y también a través de Radisa Noticias, así como las imágenes a través del portal de radisa.com, un trabajo de nuestro compañero Adrián Gómez desde el lugar de los hechos. Una volcadura de una camioneta Mitsubishi en color gris se registró la tarde de este domingo sobre la carretera federal 45. Fue a unos metros de la caseta de la Guardia Nacional, a la altura del rancho Zaragoza, lo que generó la movilización de cuerpos de seguridad y auxilio. De acuerdo con el reporte, en el lugar, la unidad circulaba de sentido de sur a norte, cuando por causas que aún no son determinadas, la conductora perdió el control del vehículo saliendo de la cinta asfáltica y quedando la camioneta entre ambos carriles. Al arribo de las autoridades, la Guardia Nacional procedió a abanderar la zona para evitar otro percance, mientras se realizaban las maniobras correspondientes y el levantamiento de datos sobre lo ocurrido. En el sitio se observó que la unidad presentó daños materiales de consideración, además de la activación de las bolsas de aire, lo que refleja la magnitud del impacto. Asimismo, se reportó una mujer lesionada, presunta conductora del vehículo, quien fue atendida por paramédicos y posteriormente trasladada a un hospital en la ciudad de Delicias. El accidente provocó afectaciones parciales a la circulación, por lo que las autoridades exhortaron a los automovilistas que transitaran de Delicias a Saucillo a extremar más precauciones y reducir la velocidad. La Guardia Nacional continuó con las diligencias correspondientes para determinar las causas del percance y deslindar responsabilidades. Todas las imágenes, todo este material llevado a cabo para usted a través de nuestros portales. Adrián Gómez desde el lugar de los hechos con toda esta información a través de ADC Periódico Digital y también de Radisa Noticias, así como a través de ADC Noticias Digital en radisa.com.
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3: Ya únicamente 8 minutos antes de las 8 de la mañana, 22 grados ya lo que marca la temperatura en Ciudad Delicias. Pronóstico se mantiene de lluvia para la tarde-noche del día de hoy. Continuando con más información, fue un adulto mayor que resultó lesionado, esto en una cantina. Fue un adulto mayor de aproximadamente 65 años de edad que tuvo que ser trasladado a un hospital luego de ser atendido, eso por paramédicos de la Cruz Roja Mexicana. Presentó una lesión en la cabeza con sangrado, hechos ocurridos durante los últimos minutos de la noche del sábado. La movilización se registró en el exterior de una cantina, ubicada en el cruce de las calles Sexta y 14 del sector poniente de la ciudad, a una cuadra de la unidad deportiva Oscar Flores. A este lugar acudió la ambulancia 096 de la Cruz Roja Mexicana luego de que personas que se encontraban en el establecimiento solicitaran apoyo al detectar que el hombre presentaba una herida en la cabeza. Los técnicos en urgencias médicas brindaron los primeros auxilios al lesionado, realizaron su valoración y determinaron que era necesario su traslado al Hospital General, esto de zona número 11, aquí en Ciudad Delicias, debido a su estado de salud. Hasta el momento se desconoce cómo ocurrieron los hechos que derivaron en la lesión. Algunas personas señalaron que podría tratarse de un incidente relacionado con una posible riña o tal vez una presunta agresión. Sin embargo, esta versión no ha sido confirmada por las autoridades. Se espera que las autoridades mismas den a conocer esta información oficial que permita esclarecer las circunstancias en las que el adulto mayor resultó lesionado. Una importante movilización por parte de unidades del Departamento de Vialidad y de la Ambulancia de Cruz Roja Mexicana se registraron durante la tarde de este domingo sobre la avenida Manuel Soltero, en la vialidad que conduce de la Avenida Tecnológico hacia la Colonia Revolución, luego de que se reportara una mujer lesionada a un costado del camino. Al arribar al lugar, paramédicos localizaron a una mujer tendida sobre la carpeta asfáltica, por lo que de inmediato le brindaron atención prehospitalaria correspondiente, evaluando las lesiones que presentaba para determinar la necesidad de un posible traslado, esto a un centro médico. Sin embargo, tras la valoración realizada por los socorristas, se determinó que la mujer no requería ser llevada a un hospital, permaneciendo así en el sitio. Por su parte, agentes del Departamento de Vialidad acudieron al reporte y realizaron algunas indagatorias en el lugar, aunque no fue posible obtener una versión oficial por parte de ellos, debido a que finalmente no tomaron parte del incidente, pese a que las unidades de la corporación estuvieron en la zona durante varios minutos. De acuerdo con lo señalado por testigos, la mujer presentaba, se disponía a subir a una motocicleta cuando perdió el equilibrio y cayó hacia uno de sus costados, resultando lesionada, situación que originó la movilización de los cuerpos de auxilio y autoridades viales. Asimismo, en el lugar también fue observada una grúa que aseguró la motocicleta involucrada, la cual, según lo mencionado por personas presentes, sería trasladada hasta el domicilio de la propietaria. Mientras se espera que, de existir nueva información, las autoridades correspondientes permitan emitir mayores detalles sobre este hecho, una situación que pues se presenta, vaya, en la ciudad de Delicias, justamente cerca de la colonia Revolución, una mujer lesionada en accidente de motocicleta.
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3: Sean ya únicamente un minuto antes de las 8 de la mañana. La temperatura en Ciudad Delicias, 22 grados centígrados. Para el día de hoy esperamos una formación de tormentas eléctricas por la tarde. Máximas de 30 a 31 grados centígrados. Tenga esto en cuenta y en consideración porque estarán presentes también los vientos del noroeste de 10 a 15 kilómetros por hora. Hay 40% de probabilidad de lluvia para que lo tenga en consideración en sus actividades para el día de hoy. Gracias a Adrián Gómez en la cabina de Flamingo 93.7. Gracias a Mane Cruz en la cabina de La Lupe 98.9. Que tenga usted un excelente inicio de semana.
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Good morning por la mañana, mi gente. 8 de la mañana con un minutito. Oiga, qué buen ambiente traemos acá en cabina. Saluditos para Manny y para Alicia. No, hombre, de verdad, si nos estuvieran viendo, dirían, ¿qué está sucediendo ahí en cabina? No, pues bailando, iniciando la semana con todo el power, iniciando de la mejor manera. Y qué gusto acompañarlos en este lunes, que es quincena, por cierto, 15 de junio del 2026. Oigan, saludos, oigan la gente reportándose desde bien temprano, qué bárbaros. Saludos que se van hasta Guadalajara para Gael Carrión. También saluditos para Samira. Oigan, buen día, Adrián. Dice, por favor, porfa, un saludo a mi sobrina Madison, que ayer cumplió 2 añitos. Oigan, muchísimas felicidades para Madison, estos 2 añitos, muchos años más de vida. Y quiero mandar una felicitación especial también para la maestra Cintia, que el día de ayer estuvo de manteles largos cumpliendo años. Un fuertísimo abrazo, espero que nos estés sintonizando, escuchando. Pues muy buenos días y muchísimas felicidades. También saludotes para el buen Alonso Torres, hermanito. Muy buenos días, qué gusto escucharte. Y bueno, más bien leerte y saber que estás ahí al pendiente. También saluditos para Angélica, que ya nos empieza a mandar mensajes también acá por WhatsApp. Si ustedes se quieren comunicar conmigo, ya se la saben. Tienen 2 líneas disponibles, que es por llamadas al 474-0993. Y si quieren mandarme WhatsApp, al 639-165-0733. Yo estoy en comunicación con ustedes, vamos a arrancar en esta semana, pero sin antes tocar un tema bastante importante. Oigan, iniciamos con mucha energía, con mucho power en este lunes. Ah, ya nos está respondiendo acá la maestra Cintia, dice, sí, muchas gracias. No, no, de todo corazón, maestra, que la pase súper bien, un fuertísimo abrazo, muchísimas bendiciones y que siga cumpliendo 1,000 años más. Y por qué no, hasta 2,000. Oigan, vamos a tocar un tema bastante importante en esta mañana, porque hoy quiero poner sobre la mesa un tema que cada vez cobra más relevancia y que sin importar la edad, la profesión, el estilo de vida, nos involucra a todos y estamos hablando nada más y nada menos que de la salud mental. Porque durante mucho tiempo se habló de cuidar el cuerpo, de hacer ejercicio, de alimentarse bien o de acudir al médico cuando algo no estaba funcionando correctamente. Sin embargo, pocas veces se habla de lo que sucede en nuestra mente y en nuestras emociones, ya que la salud mental no significa estar feliz todo tiempo, así que esto significa tener las herramientas para enfrentar los desafíos de la vida, manejar el estrés, expresar nuestras emociones y mantener relaciones sanas con quienes nos rodean. Todo en algún momento podemos sentir, o todos más bien en algún momento podemos sentir ansiedad, tristeza, agotamiento e incertidumbre. También hay que reconocerlo, no es una señal de debilidad, sino de humanidad. Hay que quitarnos ese cliché que tenemos normalmente de que pues es algo pues muy difícil de tocar un tema bastante pues ajeno, pero no, créanme que no. Vivimos en una época donde las prisas, las responsabilidades, las redes sociales, las preocupaciones económicas pueden generar una carga emocional importante. Por eso es fundamental aprender a escucharnos, darnos momentos de descanso y cuando sea necesario, buscar apoyo profesional o hablar con alguien de confianza. Y también es muy importante reflexionar sobre algo, realmente preguntarnos cómo están las personas que queremos. Muchas veces respondemos, estoy bien, por costumbre quizá, pero cuando en realidad estamos atravesando momentos muy difíciles. Hoy queremos abrir esta conversación con ustedes porque, ¿qué hacen ustedes para cuidar su salud mental? Es una pregunta que les hago yo. ¿Creen que en la actualidad se le da la importancia que merece? ¿O alguna actividad como la música, el ejercicio, la lectura o convivir con la familia les ayuda a sentirse mejor? Se los dejo de tarea. Porque así como cuidamos nuestro corazón, nuestros pulmones o cualquier otra parte del cuerpo, también debemos cuidar nuestros pensamientos, nuestras emociones y nuestra paz interior. La salud mental no es un lujo, es una necesidad para vivir plenamente. Y esta es una pregunta que les voy a dejar abierta para todos. Si pudieras darle un consejo a alguien que está pasando por un momento emocional complicado, ¿cuál sería? Si me la quieres hacer saber por WhatsApp, de volada, ¿eh? Aquí recibo sus mensajitos, 639-165-0733. Si no, igual, analícenlo. ¿O qué pregunta les gustaría que les hicieran a ustedes en caso de que estén pasando por una situación
pues un tanto allegada a la salud mental, porque muchas veces nos estamos callando todo lo que nos está pasando y créanme, el costalito se va llenando de piedritas y llega un momento en que ese costal tiende a reventarse. Así que, mi gente, hay que echarle todos los ánimos del mundo, no nos quedemos callados, platiquémoslo con la persona que más confianza le tengamos. Ya eso se escuchó como comercial de años pasados, pero no, en realidad tómense un tiempo para analizar lo que en realidad está pasando con ustedes. No se queden con esto, exprésenlo con los demás y si se puede, acudan a un profesional. Vamos a darle inicio en esta mañana con muy buena música a través de Flamingo 93.7. Oigan, porque viene nada más y nada menos. Miren, nada más, vamos a darles un entrechido, para que empiecen el lunes con todo el power. Y qué mejor que la música del 93.7. Porque aquí iniciamos con muy buen ritmo, con muy buena energía. Bienvenidos a Flamingo 93.7. Acompáñame hasta las 9. Ya sabes, mi nombre es Adrián y es un gusto acompañarte cada mañana. 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

Estamos de regreso, 8 de la mañana con 12 minutitos, una mañana fresca, agradable en la ciudad de Delicias. Oigan, déjenme les actualizo la temperatura porque al momento son 22 grados centígrados. Tenemos para el día de hoy una probabilidad del 75% de lluvia que va a estar cayendo a eso de las 8 de la noche, supuestamente. Ahorita que venía en camino para acá, pues dónde, ¿sabes? Ahorita que venía camino para acá estaba el chipichipi y bien agradable. Y pues sí, qué ricura. Saluditos a la gente que se sigue reportando. Oigan, saluditos a la gente de la Carmen Cerdán. Gracias por estarme mandando sus mensajitos. Saludos para Devani Torres, que ahí nos envía WhatsApp también. Gente nueva, incluyéndose aquí en esta mañana al Team Matutino. Qué gusto, de verdad. Todos aquellos que nos están sintonizando, ustedes mándenme mensaje, hombre. Déjense Cayetano. Dice, pues ahora me tocó entrar a las 8 y pues hay que escuchar buena música para iniciar bien el día. Eso es todo. Saludos para el buen Alonso, el DJ Mortis. Si ustedes recuerdan, antes teníamos un programa los viernes que se llamaba El After. Y pues él era uno de los que venía a amenizar parte de este programa con DJ en vivo. Pues él era uno de los que venía a tocar aquí directamente desde la cabina rosa. Saludos para el buen Alonso. Qué gusto escucharte y estarte leyendo acá por el WhatsApp, hermanito. Muy buenos días. Y vamos a continuar con más. Oigan, ya que estamos con el tema del mundial y demás, estamos en ese mood. Pues vámonos con Shakira y Burna Boy. Esto titulado Day Day. Para seguir con el tema mundialista a través de Flamingo 93.7. Súbele. Buena música. La encuentras aquí.

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Estamos, oigan, 22 grados aún marcando el termómetro en la ciudad de Delicias. Saludando a la gente en Chihuahua capital. Oigan, saludotes para el buen Jorge Medina, saludotes, buen amigo. Continuamos con más, oigan, continuando con más programación musical. Se vienen temas musicales muy interesantes, ¿eh? Saludotes también para César Sandoval, que acá nos está sintonizando. Muy buenos días. Vámonos con estos dos temas musicales bastante buenos. Llega nada más y nada menos que Thalía, seguido de Río Roma. Vámonos disfrutando de Aquellos Enamorados, porque viene Amore Mío y luego Te Quiero Mucho, Mucho. Así continuamos con buena música en este lunes, inicio de semana, a través de Flamingo 93.7. Continuamos con más en La Cabina Rosa.

0: Tres temas musicales bastante buenos sonando a través de Flamingo 93.7. Thalía, Río Roma y Coco sonando. Buena música aquí en Flamingo. Oigan, vamos a un breve corte y regresamos rapidísimo para que no se despeguen, porque aún vienen más temas musicales y sobre todo más pláticas, saluditos y demás. Saludando a la gente de la Carmen Cerdán y a la gente de la Revolución. Saluditos y muy buenos días. Gracias por estar en sintonía. Y también a la gente de la Vicente Guerrero. Vamos, vamos, un breve corte y regresamos con más. Recuerda que estás en la sintonía correcta del 93.7.
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Oigan, faltando 17 minutitos, me voy a aventar un golazo, pero quiero mandar saludotes a las chicas de Yacedelsa, en especial a mamá Lili, que ahí anda bien chambeadora el día de hoy. Ánimo, muy buenos días. Y se quedan con Destiny Child, Survivor, sonando en la sintonía correcta.

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Dime, vende motel, es lo que acabamos de escuchar. Oigan, únicamente tres minutitos y las 9 de la mañana. Quiero mandar saludos para el buen Osvaldo Hernández, que ahí nos está sintonizando también, trabajando desde bien temprano. A todos los chavos conductores de plataforma, taxistas, camioneros, a todos los choferes en general. Saludotes y buenos días, los camioneros, traileros, a toda la gente. Oigan, saludando también a Araceli Borunda, gracias, muy buenos días por tus mensajitos. Déjenme les comparto el mensaje que me manda, ¿Dónde está? Aquí está. Dice, ¿qué onda, mi Adrián? Nos haces las mañanas muy agradables. Sabes de que cuando escuchas la voz con el entusiasmo que le pones, cambia la mañana. Gracias, gracias. Y amaneces apachurris, dice. Apachurris te cambia totalmente. Muchísimas gracias, por sus mensajitos. Es parte de transmitir la buena vibra, la buena energía que tenemos aquí en el 93.7 para ustedes. Y vamos a finalizar mi turno. Oigan, pero déjenme les digo que en punto de las 12 nos encontramos nuevamente aquí por el 93.7. Voy a regresar con ustedes más al ratito, así que pendientes, porque la programación que les traigo, pues ya saben, es buenísima. Así que con esto nos despedimos recordando buenos momentos de allá del 2017-2018. Llega Kygo y Conrad con Firestone. Sonando en la sintonía correcta. Sigue sonando buena música, no te despegues. Yo me voy, pero el buen ambiente se queda.

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2: Hecho lamentable la mañana de este domingo. Una persona decidió no vivir más, el cual fue encontrado en un domicilio en el fraccionamiento Cumbres del Deporte. Distintos elementos de seguridad acudieron al lugar de los hechos. Autoridades confirmaron de manera oficial los hechos registrados durante la madrugada de este sábado en la comunidad de Barranco Blanco, donde una menor de 17 años perdió la vida en el hospital regional, luego de ser embestida en medio de un conflicto que involucró a varios participantes, algunos de ellos señalados como presuntos responsables. Elementos del Departamento de Bomberos, quienes integran el turno C, realizaron este sábado el rescate exitoso de un cachorro que había quedado atrapado entre dos paredes, situación que representaba un riesgo para su integridad y que movilizó a los cuerpos de emergencia. Un adulto mayor de aproximadamente 65 años de edad tuvo que ser trasladado a un hospital luego de ser atendido por paramédicos de la Cruz Roja Mexicana, tras presentar una lesión en la cabeza con sangrado, hechos ocurridos durante los últimos minutos de la noche de este sábado. Un hombre resultó gravemente lesionado la noche de este sábado, tras sufrir una aparatosa volcadura sobre la carretera que conecta el kilómetro 92 con el seccional de Naica, en el municipio de Saucillo. De acuerdo con información proporcionada por elementos de vialidad, el vehículo recorrió varios metros fuera de la carpeta asfáltica antes de quedar completamente destrozado en terrenos de cultivo. La Fiscalía de Distrito Zona Centro logró la vinculación a proceso de Héctor M., a quien se le imputa el delito de daños agravados. Esto tras su presunta responsabilidad en un incendio que derivó en la muerte de animales de granja y pérdidas materiales en el municipio de Meoqui. La rápida respuesta de elementos de la Dirección de Seguridad Pública Municipal permitió atender de manera inmediata un accidente tipo volcadura registrado sobre la carretera que conecta Julimes con Lázaro Cárdenas. El reporte alertaba sobre un vehículo volcado aproximadamente 4 kilómetros después del entronque carretero. Al arribar al lugar, los agentes localizaron una camioneta severamente dañada tras el percance. Al momento de la inspección, los oficiales no encontraron al conductor ni a otros ocupantes en la escena. Una importante movilización de parte de unidades del Departamento de Vialidad y de la Ambulancia de Cruz Roja Mexicana se registró sobre la avenida Manuel Soltero en la vialidad que conduce de la avenida Tecnológico hacia la colonia Revolución, luego de que se reportara una mujer lesionada a un costado del camino. De acuerdo con lo señalado por testigos, la mujer presuntamente se disponía a subir a su motocicleta cuando perdió el equilibrio y cayó hacia uno de sus costados, resultando lesionada.
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0: 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Son las 12 del día. 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
2: Un incendio en una vivienda movilizó a los cuerpos de emergencia la mañana de este lunes, en el cruce de la calle 33 Sur y Avenida 18. El reporte alertó sobre fuego al interior de un domicilio, por lo que elementos del Departamento de Bomberos acudieron de inmediato para atender la situación. Un joven de 18 años de edad resultó gravemente lesionado y fue trasladado de emergencia al Hospital General de Zona Número 11, tras sufrir una profunda herida cortante en la cabeza durante un hecho violento. La Dirección de Seguridad Pública Municipal de Meoqui solicitó el apoyo de la ciudadanía para localizar a los familiares de un adulto mayor, Miguel Ángel Duarte, de 72 años de edad. Fue ubicado por las autoridades y cuya identidad o red de contacto aún no ha sido establecida.
3: Sabe de que estamos inconformes las madres de familia. De hecho, los niños ya van a pasar a quinto grado y al profe Alice se le asignó ese grado, y pues las madres de familia estamos inconformes con él.
2: Madres de familia de la escuela primaria Glorias del Deporte manifestaron su inconformidad por la asignación de un docente al grupo de quinto grado para el próximo ciclo escolar, al señalar presuntas conductas que consideran inapropiadas para el desempeño de sus funciones frente al grupo.
3: La señora le dijo, es que venimos a hablar sobre esa persona, y el director se exaltó.
2: Un aparatoso accidente vial en el sector de los lotes urbanos dejó como saldo una mujer lesionada, 3 vehículos involucrados y daños materiales estimados en 40.000 pesos.
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2: 1:00 p.m. ya con 3 minutos. La temperatura en estos momentos registrándose de 29 grados centígrados. Esperamos una máxima para el día de hoy de 31 grados, para que lo tenga también en consideración. También hay pronóstico de lluvia, se lo estaremos manejando, por supuesto, en unos momentos más. Muy buenas tardes, bienvenidos a esta emisión informativa, ya a 1:00 p.m. con 3 minutos, continuamos. Gracias por acompañarnos en este inicio de semana, ya en este lunes 15 de junio del 2026, donde le estaremos presentando pues esta información actualizada de las últimas horas. Y aunque también durante, fue un inicio de ese espacio donde arrancábamos todavía con algunas precipitaciones ligeras, las condiciones del clima se han mantenido pues estables y sin precipitaciones, pero aún se continúa con este monitoreo constante para que lo tenga en consideración. Hay pronóstico, como le manejábamos, de lluvias para los siguientes días también. Se recomienda siempre a la población mantenerse atento a los avisos oficiales, revisar siempre el estado del vehículo, de los drenajes, conducir con precaución ante cualquier cambio repentino en las condiciones del tiempo. También estamos atentos en los últimos días de actividades escolares, un periodo en el que aumenta la movilidad de estudiantes, de docentes, padres de familia, por lo que es importante extremar cuidados en las zonas cercanas a planteles educativos. Le invitamos también a permanecer con nosotros los próximos 60 minutos para llevarle toda esta información. Ya estamos enlazadas las estaciones de Flamingo 93.7 y La Lupe 98.9 para llevarle toda esta información a través de todos estos, pues, nuestros corresponsales, tanto de nuestros compañeros que siempre están en el lugar de los hechos. Este es el inicio. Muy buenas tardes. 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Tenemos los detalles. Justamente en la mañana le dábamos a conocer una lamentable situación donde pues hablábamos de este tema de la salud mental. Una persona lamentablemente decide terminar con su vida. En ocasiones, como le comentábamos, dedicamos gran parte de nuestro tiempo a cumplir responsabilidades, resolver problemas o cuidar de quienes nos rodean, pero olvidamos prestar atención a nuestro propio bienestar emocional. El estrés, la ansiedad, el agotamiento o la tristeza suelen ocultarse detrás de la rutina diaria hasta que comienzan ya a afectar nuestra calidad de vida. Por eso es importante recordar que cualquier día, cualquier momento es importante cuidar de nuestra salud mental. Es tan necesario como cuidar la salud física, reconocer nuestras emociones, pedir apoyo cuando lo necesitamos y hablar sobre lo que sentimos son acciones que pueden marcar una diferencia importante. Tenemos ya los detalles. Los oficiales de la Agencia Estatal de Investigación adscritos a la Fiscalía de Distrito Zona Centro en el municipio de Delicias atendieron este reporte de un masculino sin vida por suspensión. Eso en la colonia Cumbres del Deporte. Como le damos a conocer también un tema que no se puede dejar de mencionar, el ocultar estos detalles, no darlos a conocer, sería como pues una falta de respeto, como lo mencionábamos, hacia las personas que están lidiando con esta lamentable situación. Es importante que pues se dé a conocer todo este tema, saber cómo reaccionar, saber que hay ayuda, saber que hay apoyo. El no mencionarlo no va a evitar que lamentablemente personas estén pasando por estos momentos o que decidan actuar de esta manera. Lamentablemente una persona más pues termina con su vida. El hallazgo ocurrió en una vivienda de la calle Lorenzo Jacinto, donde la víctima, identificada como Miguel, de 44 años, fue encontrada en una recámara con un cable. Personal del Servicio Médico Forense trasladó el cuerpo del anfiteatro a Chihuahua, esto para la necropsia de ley. Tenemos la información.
4: Oficiales de la Agencia Estatal de Investigación, adscritos a la Fiscalía de Distrito Zona Centro en Delicias, atendieron el reporte de un masculino fallecido por suspensión este 14 de junio. El incidente se registró en un domicilio de la calle Lorenzo Jacinto, en la colonia Cumbres del Deporte. Al arribar al lugar, se tuvo a la vista el cuerpo sin vida de una persona del sexo masculino, colgado del cuello con un cable que se encontraba en la pared de la recámara. Familiares identificaron al occiso como Miguel Ángel PR, de 44 años de edad. Elementos del Servicio Médico Forense se encargaron del traslado del cuerpo al anfiteatro de Chihuahua para realizar la necropsia de ley.
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2: Ya volvemos.
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0: Una de la tarde ya con 12 minutos y como ya es costumbre, regularmente en algunos lunes tenemos la presencia de algunos integrantes de Alcohólicos Anónimos y en esta ocasión pues nos da mucho gusto recibir en las instalaciones del corporativo ADC. En esta ocasión nos acompaña Víctor, muy buenas tardes.
1: Buenas tardes.
0: También nos acompaña en esta ocasión Gerardo, muy buenas tardes.
2: ¿Qué tal, Alicia? Buenas tardes.
0: Y también ya también nos acompaña Salvador, ya lo conocen también.
3: Hola, Alicia, buenas tardes.
0: En esta ocasión, pues, tenemos nuevos visitantes que nos traen siempre, pues, este mensaje en cuanto a los grupos, el apoyo que siempre reciben en estas sesiones. Y en esta ocasión, pues, sí nos gustaría, pues, iniciar con esta parte de la experiencia. Sabemos que es distinta para cada persona y el cómo llegar a este grupo cambia la vida, Víctor.
1: Sí, es algo difícil aceptar que se tiene un problema, ¿verdad? Porque ahorita, bueno, como sabemos, está una cultura muy grande sobre el alcoholismo, que si no tomas no eres hombre, o que te pegan. Pero realmente sí, cuando se da uno cuenta de lo difícil que es para todo su entorno, lo que provoca el alcoholismo en una persona, pues sí, es muy difícil. Y aceptarlo, pero ya aceptándolo es el primer paso que nos dicen a nosotros, y ya de ahí empieza a caminar, ¿no?
0: Platicábamos fuera del aire en la parte donde es difícil llegar directamente a este grupo, pero al principio es únicamente esta parte, sí mencionársela a las personas que nos están escuchando que tal vez lo ven imposible, pero en este grupo pues se trata de ayudar.
1: Sí, ahorita hay muchos esfuerzos, lo podemos decir así, y la gente piensa que Alcohólicos Anónimos es donde encierran, donde cobran, donde golpean, ¿verdad? Entonces es muy diferente. Por eso ahorita mucha gente la piensa mucho, pero realmente es voluntario. Aquí no se cobra nada y igual es entrada libre, y si quiere salirse uno de las reuniones, se sale. Pero sí hay que ver el problema de uno, de cada uno, ¿verdad? Cada quien es diferente su manera de pensar, de sentir. Pero a fin de cuentas, con el programa nos hace una unión entre todos y es lo que nos ayuda a salir de ese problema.
0: ¿Cómo llega usted, Víctor, a este programa?
1: Pues totalmente derrotado. Sí, ya todos los intentos que había hecho por componerme, ¿verdad? Podemos decirlo así, por dejar de beber, por dejar de andar batallando, ¿verdad? Pues cuando llego, pues ya iba con las ganas de dejar de sufrir principalmente, y eso lo entendí ya dentro de la agrupación. Sí, llegué, pues como luego dicen, arrastrando la cobija, ¿verdad? Y con, pues con la familia desesperada, angustiada. Pero pues gracias a Dios, ¿verdad? Gracias a Dios que ahorita ya llevo algunas 24 horas y ha cambiado todo el entorno, todo para bien. Sí,
0: es algo importante para las personas que nos están escuchando, que tal vez sienten pues esta parte de ya querer cambiar esta parte de su vida, pero no sienten, bueno, más bien no saben cómo hacerlo. Aquí está una parte, un testimonio. También, Gerardo, tienes esta parte de la experiencia, pues igual como todos los integrantes que han pasado por aquí, de cómo llegar directamente a este grupo.
2: El cómo llegar, pues a mí un taxista fue el que me pasó el mensaje, ¿verdad? Ya hace 7 años, gracias al amor de los alcohólicos, vamos a cumplir 7 años, que me habló sobre el alcoholismo, porque igual pues me subía en el estado inconveniente, ¿no? Uh-huh. Y me habla sobre Alcohólicos Anónimos y pues vaya, le tomé la palabra, porque hubo ese puente de comprensión y pues me llamó la atención totalmente.
0: Ese mensaje, pues ahorita lo pasamos por la radio, pero en ocasiones nos llega de maneras pues completamente pues inesperadas, así como lo mencionas, fue una persona pues que te hace este llamado. Al llegar a este grupo, ¿cómo va fluyendo esta parte?
2: Pues sí, fue una decisión. Al principio, como decía el compañero, pues no aceptaba, ¿no? Que tenía problemas. Yo pues había ese puente, pero como que estaba en duda todavía. Pero yo al llegar, yo me gustó totalmente lo que es Alcohólicos Anónimos, porque ahí encontré un abrazo sincero, ahí encontré personas donde me escuchaban, me comprendían, y pues allá afuera no, pues allá afuera, pues para mí era tanto tienes, tanto vales, ¿verdad? Con las personas, con las compañías con las que estaba, y ahí en Alcohólicos Anónimos pues fue muy diferente el trato de los compañeros, pues hubo comprensión, y pues fue lo que me gustó, y pues por eso hoy en día pues seguimos ahí.
0: ¿Cómo es tanto la sociedad, no? En ocasiones nos reunimos con algunos grupos sociales y el hecho de decir, ah, es que tú no tomas, te alejamos, vaya, de este grupo. ¿Han perdido amistades en este, o vaya, por decirlo, amistades o personas que conocían por el dejar de beber?
1: Pues sí, se han retirado algunos que son los que realmente hoy considero que no eran mis amigos.
0: Es la realidad que uno
1: veía después. Sí, es la realidad, exactamente. Cuando traía para picharles, va a invitarles, pues sí eran mis amigazos del alma. Después, no, ya vi yo que realmente los pocos amigos sí los hay todavía, y son los que me han echado, que le eche muchas ganas, que estoy mucho mejor que como ellos me veían.
0: Y la familia, pues otro cambio completamente, pues ya, total.
1: Sí, claro, hace poco me festejé yo, para dar testimonio de que Alcohólicos Anónimos sí funciona. Y mi hija me decía que hoy en día los que disfrutaban de mi presencia y de mis abrazos y de mi amor eran mis nietos, porque ellos pues en su tiempo no lo pudieron, ¿verdad? Pero no, hoy me doy cuenta que no era yo tan culpable, sino que es una enfermedad, y esa me tenía con una venda en los ojos.
0: Lo que comentábamos, ¿no? Lo que me estaba perdiendo por estar dentro del alcoholismo.
1: Sí, exactamente. Hoy pues es algo muy muy diferente a lo que yo creía, lo que realmente yo creía que así era la vida.
0: Salvador, el mensaje de este lunes en cuanto pues a estas palabras, que sabemos que cada experiencia es distinta, cada persona acude pues con diferentes motivos, pero pues el punto, el propósito es siempre el mismo, poder salir de esto llamado alcoholismo.
3: Pues yo quiero comentarles acerca de mi experiencia, de cómo me sentía 10 años antes de llegar a Alcohólicos Anónimos. Yo pienso que los últimos 10, 8, 7 años antes de conocer el programa, existía en mí un vacío existencial, un vacío espiritual, que no podía llenarlo, ni el alcohol mismo podía llenar ese vacío. Entonces llegó un momento en que yo no disfrutaba la vida ni tomando ni no tomando. Y cuando se siente ese vacío, es cuando vienen las depresiones y los problemas emocionales muy fuertes que arrastran al alcohólico, pues así como vulgarmente se dice, como gorda en tobogán, y se dejan caer y se abandonan la mayoría. Yo quisiera que si la gente que nos escucha, si siente ya ese vacío, si siente esos pasos en la azotea, vayan a un grupo de Alcohólicos Anónimos, infórmense. Estamos a sus órdenes. Yo quiero dar mi teléfono, igual que los compañeros, para que si sienten algún problema, si quieren ayuda, nosotros vamos y con mucho gusto les pasamos este mensaje de amor y de vida. Mi teléfono es el 639-121-1490. En cualquier momento que ustedes me llamen, yo con mucho gusto acudo, porque quiero regresar esa dádiva que se me entregó desinteresadamente hace ya algunos años.
0: Muy importante también, por supuesto, esta parte de el poder comunicarse las personas y que tengan este contacto. Gerardo, nos platicabas sobre esta iniciativa que tienen sobre una página de Facebook donde pues las personas pueden pues ver más directamente toda esta información.
2: Así es, sí, ya está en disposición una página oficial del área de Alcohólicos Anónimos, la cual se llama Alcohólicos Anónimos Chihuahua Sur. Ahí pues estamos a la orden. Igual pues una de las cuestiones es de que pues hay pena, ¿no? Hay ese tipo de vergüenza y ese tipo de situación de que preguntas, y pues ahí en la página de Facebook pues ahí hay mucha información totalmente sobre lo que es Alcohólicos Anónimos, y al igual ahí está en disposición para mandar un mensaje, para cualquier duda, pregunta sobre en dónde hay un grupo, para cualquier duda estamos para servirnos, y igual pues continuamente pues están subiendo publicaciones para pues dar más se conozca más sobre la Central Mexicana de Alcohólicos Anónimos, ¿va? Porque ahorita, como decían, pues hay muchas otros esfuerzos, ¿verdad? Y pues nosotros pues no hay cuotas, no hay nada de eso, son juntas nada más de una hora y media, y es donde pues nos queremos dar a conocer Alcohólicos Anónimos.
0: En esta ocasión, su grupo, para invitar a las personas, ¿dónde sesionan? ¿O esto es completamente anónimo? ¿Se pueden comunicar a estos números y ahí ya les pasan la ubicación?
2: Sí, claro que sí. Miren, pongo a disposición el número de WhatsApp, que es el 639-192-5353.
0: 5353.
2: Así, ese es el número de WhatsApp. Cualquier persona, pues, me manda el mensajito. Igual podemos tener una breve charla. Y, pues, ahí, pues, ya sería que me mandara, pues, en qué colonia vive. Y,
0: ya se les orienta cuál les queda más cerca y cuál se les adapta más a sus, tal vez al horario que puedan manejar.
2: Sí, claro, sí, o sea, ya se les orienta tanto qué es lo que es Alcohólicos Anónimos, y pues se les da guía al grupo y se les da dirección, horarios, ubicación, o sea, se les manda toda la información y pues igual el horario que más se le acomode.
0: Perfecto, ¿nos puedes repetir cuál es el nombre de la página de Facebook?
2: Es Alcohólicos Anónimos Chihuahua Sur.
0: Ok, perfecto. Para las personas que nos están escuchando, que tal vez sienten ya ese llamado de querer acudir, pues aquí está la información. También, por supuesto, recordándoles los números de teléfono de Salvador, 639-121-1490. Y también de Gerardo, le pueden mandar mensajito de WhatsApp, 639-192-5353. Yo les agradezco muchísimo que nos pasen este mensaje. Víctor, el mensaje para las personas que les quiera pues dar en esta ocasión, en este lunes.
1: Pues que no le piensen mucho, que si ya están teniendo problemas con su manera de beber, pues que acudan y que busquen. Ahorita, como decía el compañero, es muy buena una red, ¿verdad?, social, bueno, así en este caso, porque muchas veces sienten pena, que decir, el que dirán, ¿verdad? Entonces, así a lo mejor anónimamente se dan cuenta cómo está la manera de llegar y pues que... Sí se puede, la cuestión es tomar la decisión, ¿verdad? Derrotarse, decimos nosotros, hay que derrotarnos ante... No estamos en contra del alcohol nosotros, ¿verdad? Sabemos que hay gente que lo sabe disfrutar, pero para personas como yo, sí es muy difícil quererse aferrar a seguir queriendo cambiar, haciendo lo mismo.
0: Importante ese tema, y aquí también lo van a poder pues experimentar. Salvador, el mensaje para las personas que nos están escuchando, el mensaje final.
3: No tengan miedo. El miedo lo trae uno muy acentuado. La inseguridad, las dudas, la baja autoestima que el alcohólico tiene, juega un papel muy determinante para no acudir por ayuda, para no pedir ayuda. Cree uno que puede solo y no es cierto. No es cierto. El alcohol es burlón, es un enemigo desconcertante que está a la vuelta de la esquina nada más acechándote para aplastarte más. Entonces, acude a un grupo de Alcohólicos Anónimos. Hay grupos en casi todos los sectores de la ciudad, en Meoqui, en Saucillo, Naica, Conchos. Donde quiera que tú estés, ahí hay un grupo que te espera.
0: Muchísimas gracias. Gerardo, las palabras para nuestro auditorio, para despedirnos.
2: No, pues, invitarlos a hacer mucho hincapié. No importa pues la edad que tengas, la estabilidad económica, o sea, el alcoholismo no respeta nada. Yo llegué a los 20 años, llevamos 7 años en la agrupación, ¿va? Porque yo tenía ese estigma, ¿no? O sea, soy joven y pues no pasa nada, yo no he hecho esto, lo otro, pero el llegar a un grupo de Alcohólicos Anónimos pues me cambió la vida, ¿no? Una estabilidad, una paz para mi familia, mis hijos, y el día de hoy pues venimos nada más con la intención de que tengan la misma oportunidad que nosotros tuvimos de una vida diferente.
0: Pues está el mensaje para todas las personas, tal vez este es el momento del llamado de acudir, y pues ya lo saben, 639-121-1490, también 639-192-5353, las redes sociales para los jóvenes que nos están escuchando también, Alcohólicos Anónimos Chihuahua Sur. Pues agradecerles esta presencia este lunes, y pues seguiremos pasando este mensaje cotidianamente.
2: Gracias, Alicia. Muchas gracias.
0: Buenas tardes.
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0: Una de la tarde ya con 31 minutos. En cuanto a la temperatura, se registran todavía los 29 grados centígrados. Antes de continuar con más información, recordándole los números de Noticieros Radiza Radio, por supuesto, dos líneas para usted, 474-0993 y 472-0660. Enrique Valenzuela, del Departamento de Desarrollo Humano y Bien Común en el municipio de Delicias, informó sobre la reconstrucción de más de 80 metros lineales, esto de banqueta. Fue en una escuela, se llama Salatiel Castañeda. El funcionario detalló que los trabajos a cargo de la cuadrilla de mantenimiento y en alianza con los padres de familia eliminarán el peligro de caídas para niños y adultos mayores, esto ante el severo desgaste del andador. Con esto se cumple la instrucción del alcalde Jesús Valenciano de garantizar entornos escolares dignos y seguros para toda la comunidad. Escuchemos a Enrique Valenzuela, del Departamento de Desarrollo Humano y Bien Común.
1: Hola, ¿qué tal? Muy buenas tardes. Sí, fíjate, digo, pues bueno, muy contentos. Como sabes, aquí en la Salatiel Castañeda había una situación de que la banqueta pues ya estaba muy desgastada y ponía en riesgo a las personas que caminaban por ahí, adultos mayores, incluso los niños con alguna caída. Y bueno, por eso el alcalde tomó la decisión de poder apoyar, y en alianza con la Sociedad de Padres pues ya se está haciendo estos trabajos. Son más de 80 metros lineales de banqueta lo que, como te comento, está demoliendo y se va a volver a hacer. Y pues muy contentos. Esta es una de las muchas obras en las que la cuadrilla de mantenimiento está trabajando, y pues que el alcalde valenciano siempre nos ha insistido en buscar que los espacios educativos sean dignos para nuestros niños, los padres de familia y toda la comunidad escolar.
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0: Estamos ya de regreso, 1:37 p.m. Mire que hay un detalle, se acerca ya las clausuras, se acercan los finales de cursos y hay una situación donde acuden hacia nuestros corresponsales, hacia nuestros compañeros reporteros, madres de familia de la primaria Glorias del Deporte. Ellas expresan su rechazo a la asignación de un maestro para el próximo ciclo escolar. Esto al señalar presuntos malos tratos hacia los alumnos, falta de atención en clases y otras conductas que consideran inapropiadas. Aseguran que solicitarán la intervención de autoridades educativas para que revisen este caso. Acuden, por supuesto, con nosotros y les damos, por supuesto, la voz para dar a conocer este tema. Escuchemos a las madres de familia. Esto en la primaria Glorias del Deporte, que se encuentra justamente en el fraccionamiento Cumbres del Deporte.
14: ¿Qué inconformidad existe en el plantel?
15: Pues sabe de que estamos inconformes las madres de familia. De hecho, los niños ya van a pasar a quinto grado y al profe Alice se le asignó ese grado, y pues las madres de familia estamos inconformes con él.
14: ¿Por qué razón?
15: Porque hemos sabido anteriores grupos de que el profe pues llega, ¿cómo se dice?, crudo, maltrata a los niños o se llega a quedar dormido en la hora de clase. Entonces esa es nuestra inconformidad. De hecho, el viernes se presentó un caso y que nosotras vimos, nadie nos lo contó. Estaban teniendo su último timbre los de sexto grado, entonces los estaban acomodando los niños y el profe Ali, yo lo vi cuando jaló a una de sus alumnas y le dijo, muévete, estás dormida, reacciona, o sea, pero la estrujó el bracito y dije yo, no, ¿dónde le haga eso a mi niña? Pues entonces ahí sí no.
14: ¿Cuánto tiempo tienen con esa problemática?
15: Pues es que va pasando de grupo en grupo, pero no sé si por miedo los demás papás no han hecho nada. Pero apenas ahorita las mamás de este grupo que nos tocó, que nos dimos cuenta que se asignó al profe, pues estamos inconformes, no lo queremos.
14: Veo que van saliendo de una reunión con el director del plantel.
15: ¿Con el director?
14: ¿Se llegó a algún acuerdo?
15: No, porque el viernes vinimos a plantearle eso. Él dijo que iba a ir con su superiora a hacérselo saber y que pues ya era de lo que ella dijera, pero ahorita en llamada ella dijo que no. O sea, el profe se asignó, ese grupo le tocó, pero que va a estar monitoreado por su mejor amigo, que es el profesor Aarón del otro grupo.
14: Okay. ¿Qué menciona el director al respecto también?
15: Pues no, que él no puede hacer nada. O sea, que el profe se asignó en la escuela y, o sea, ellos lo sortean porque él lo sortea. Pero ese grupo le tocó y en ese grupo se va a quedar.
14: ¿En alguna otra ocasión ya habían presentado ustedes algún tipo de queja, de inconformidad con los maestros?
15: Sí, pero no, hasta ahorita se no se ha hecho nada.
14: Caso omiso.
15: Uh-huh. Okay. Así es.
14: ¿Piensan ustedes acudir a algún otro mando, algo más alto para...?
15: Sí, de hecho nos pidieron ahorita que mañana se traiga una carta oficio donde venga todo explicado ahí, porque no lo queremos, que vengan todas las firmas de madres de familia, todo, y pues ya si no se hace nada con eso, pues entonces ya es ir más arriba
14: La inconformidad es por parte de todo el salón al que
15: de
14: va
15: todo
14: a tomar
15: el salón
14: en cuenta.
15: Ajá. Okay. La mayoría de padres de familia.
14: ¿Algo que les esté, que pueda solicitarles ustedes a mandos pues educativos?
15: Pues que nos echen la mano, porque sí, o sea, es feo, o sea, porque es un profe, o sea, él viene a dar clases, no viene a... Ya su vida personal es afuera, pero ya venir crudo, borracho, no ponerle atención a los niños, quedarse dormido, estrujarlos, o sea, ya eso ya no, ya no va.
0: Asimismo, las madres de familia cuestionan el actuar del director del plantel, a quien acusan de mostrarse alterado durante algunas reuniones y también de no atender sus inquietudes. Señalan que continuarán exigiendo una solución ante el inicio del próximo ciclo escolar. También aseguraron que presentarán un escrito formal respaldado por firmas de padres de familia, todo esto para solicitar el cambio de docente. Además, afirman que buscarán acudir ante instancias educativas estatales para que se investiguen los señalamientos y se garantice el bienestar de los alumnos. Esto lo mencionan ya que pues está a punto de culminar el ciclo escolar y no quieren esperar más tiempo para pues el próximo ciclo 2026-2027. Escuchemos los detalles.
14: ¿Ha aportado grosero en cierta ocasión con ustedes? ¿En algún...?
15: ¿El director?
14: Sí.
15: Oh, sí. Se pone al tú por tú, o sea, señala y hace así. O sea, Lolo se altera. Y es lo que le decimos, estamos aquí para hablar, o sea, llegar a algo y el Lolo se... Pues es que el director pues también ya va de salida. Ya va de salida, pero, o sea, sí queremos que se haga algo antes de que... Pues de hecho el viernes ya termina el ciclo escolar.
14: Sí.
15: Pero queremos que se solucione ya, porque pues no queremos al profe.
10: Todo fue así de que no, que ya nos digan cualquier inconformidad, que todo lo escriban. Si hay cosas que yo no estoy enterada, también que me lo pongan en el escrito. Que
15: las Ajá, firmen. Como que ella apenas está enterando Ajá. de las cosas, o sea, nunca se le había dicho nada.
10: Porque nosotros siempre el director nos ha dicho, no, que los problemas se resuelven aquí en dirección.
15: Ni medios de comunicación.
10: Ni medios de comunicación les van a resolver nada, que no sé qué tanto. Pero nosotros lo hacemos, ¿por qué? Porque pues para que la demás gente sepa cómo están las cosas aquí dentro de la escuela.
15: Sí, no,
10: de nada nos sirve a nosotros arrimarnos a dirección sabiendo que no nos resuelven absolutamente nada. Entonces, mire, el viernes a nosotros nos acercamos ahí con él. Él me hizo un comentario a mí que yo no tenía por qué decirle qué es lo que tenía que hacer él si yo no pagaba nada en la escuela, que la escuela
15: claro
10: era
15: que
10: pública.
15: No, se le está claro dando...
10: Claro que yo pago. ¿Por qué? Pago mi cuota en tiempo y forma. Yo también como madre de familia tengo que ver por el bienestar de mis hijos y de los más alumnos.
15: Y tenemos
10: derecho
15: a opinar.
10: Si él está viendo que el problema es el profesor, bueno, entonces, ¿por qué no entre todos llegar a un acuerdo, o sea, de solucionar esto? No sé, de sacarlo, yo qué sé. Pero no, el señor se exalta porque nosotros estamos en inconformidad, nos señala, nos gritonea, se le pierde la cordura al director.
15: Uh-huh.
10: Entonces, nosotros estamos viendo que él nos dice, o sea, que él nos dice, aquí se soluciona, pero no se soluciona nada, nada, nada. Entonces, por eso nosotros queremos recurrir que... No sé, a irnos a Chihuahua, a ver hasta dónde podemos llegar para que...
15: Sí, porque él dice que va a estar monitoreado por el otro profe, o sea, pero no... O sea, tampoco ese no es el caso, ajá.
10: Un profesor no es alguien que le estén haciendo todas las planeaciones y los trabajos. Él no tiene vocación, él no tiene amor por lo que hace. Él viene aquí porque aquí recibe su sueldo y a como él amanezca, así viene. Eso no es bueno para los alumnos, y mucho menos que los esté bulleando ni que los esté maltratando.
14: Se hablaba de una molestia que hubo por parte del profesor al momento de decirle que era persona.
15: Ah, sí, de hecho el viernes sucedió eso. La señora le dijo, es que venimos a hablar sobre esa persona, y el director se exaltó, o sea, empezó, es que no es persona, es maestro, y luego dejé que siguieran hablando, pero le digo, o sea, si es persona, como todos nosotros, no, es que es maestro, no, le digo, es persona, le digo, porque es igual a nosotros, le digo, o es un animal, no, que no es un animal, le digo, es persona, o sea, es profe, pero se alteró, o sea, se alteró mucho. Lo que uno le dijo.
14: Entonces lo que ustedes buscan es un cambio de profesor para lo que es ese grado.
15: Así es.
10: Sí, exactamente.
14: O
15: de la escuela. O
14: sí.
15: Que se vayan.
10: De la escuela.
15: De la escuela.
10: Porque nosotros ahorita vemos por nuestros niños, pero también nos importan los demás niños.
15: Y de hecho vamos a juntar a los demás papás, los que están ahorita cursando el grupo con él,
14: uh-huh.
15: y juntarlos para que... pues también nos apoyen y que hablen, que no se queden callados.
10: Y es como nosotros les decimos, papás, si ustedes están inconformes, apoyen, porque siempre nada más nos señalan a las mamás, ay, que las que hablan son las conflictivas, que son las problemáticas.
15: Las argüenderas.
10: A nosotros nos importa la educación de nuestros hijos y el demás trato que reciban los otros niños también, no nada más los de nosotros.
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0: compañero Adrián Gómez desde el lugar de los hechos. Todo esto con el oficial en turno. Tras una búsqueda en el inmueble, se descartó la presencia de personas heridas, determinándose que el techo colapsó y pues se va a requerir de un dictamen pericial para evaluar si la vivienda quedó completamente inhabitable. Tenemos los detalles de este incendio que se presenta justamente este lunes por la mañana en este sector. Escuchemos.
1: Mira, ahorita a las 9 de la mañana entró el llamado que nos está incendiando un domicilio en la calle 33 y 18 Sur, y que al parecer había varias personas en el interior, por el cual rápidamente acudimos en las máquinas 8 y 21. Ya una vez aquí en el lugar, efectivamente, vemos que se trata aquí en la mera esquina de un domicilio, el cual pues están saliendo bastante llamas de lo que son las ventanas, por lo cual rápidamente hacemos maniobras para extinguir el fuego. Ya una vez al entrevistarnos con los vecinos, comentan que aquí viven, pues más bien pernoctan dos personas que al parecer padecen de sus facultades mentales, el cual el domicilio está deshabitado, más que todo. Adentro pues hay bastante basura, que estas personas pues son las que ingresan, juntan por ahí en los botes de basura y guardan aquí en este domicilio, el cual pues lo vieron muy temprano y por eso nos mencionaban, más bien nos mencionaban en el reporte que había dos personas en el interior. Por lo cual hicimos una búsqueda, no localizamos a nadie adentro. Asimismo, por los daños, pues son pura basura la que se incendió. Los daños pues fueron más bien estructurales. Estamos en espera de que llegue el propietario para que nos dé más datos. Por lo pronto, no, ya que se dañó toda la estructura del techo, todo lo que es el casetón se consumió por el fuego, el cual pues aquí ya genera un peligro. Más que todo, aquí tiene que ser un perito o un ingeniero civil quien venga a hacer aquí la... pues, es que toda una inspección para ver si está habitable o no el domicilio, pero eso ya tendría que ser directamente con el propietario. Desconocemos esta versión, ya que se hizo pues una búsqueda en el interior, pues como les comentaba al principio, pues cuando llegamos ya estaba prácticamente todo el lugar envuelto en llamas. Es un poquito más difícil conocer a ciencia cierta cuáles fueron las causas. Muy probablemente pues fueron provocadas, ya que como comento, es pura basura la que hay aquí adentro. Sí, sí hubo peligro para las casas aquí aledañas, ya que pues bastante basura pues genera pues bastante calor, ¿verdad? Y se puede propagar. Ya aquí Policía Municipal había evacuado a los vecinos contiguos para que no estuvieran en riesgo. Asimismo no hubo personas lesionadas y pues estamos en espera más que todo del propietario para que nos dé los datos más exactos.
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1: Una de la tarde ya con 57 minutos y la temperatura se sigue registrando en 29 grados centígrados. Para el día de hoy tenemos contempladas temperaturas máximas de 30 a 31 grados centígrados, cielo parcialmente cubierto. Es posible que se pueda presentar una tormenta o chubascos dispersos. Vientos del noroeste de 10 a 15 kilómetros por hora. Para el día de mañana nos marcan las temperaturas máximas de 36 grados centígrados. Aumentan estos temas en cuanto a las temperaturas ya incrementándose, máximas de 36, podríamos alcanzar 37. Vientos del noroeste de 10 a 15 kilómetros por hora. Continúa este pronóstico también de lluvia. Para el día miércoles, cielo mayormente despejado, máximas de 38 grados centígrados. Aumenta esta posibilidad, podría ser hasta 39. Vientos del noroeste de 15 a 25 kilómetros por hora. Para el día jueves, cielo parcialmente cubierto, máximas de 37 grados centígrados. Vientos del noroeste. Vemos esta presencia de viento para toda la semana de 15 a 25 kilómetros por hora. Recordándole que esta situación en cuanto son vientos del norte, pues disminuye esta sensación térmica para que lo tenga también en consideración. Cielo parcialmente cubierto ya para el día viernes, máximas de 36 grados centígrados. Continúan los vientos del noroeste de 10 a 15 kilómetros por hora. Lo que nos llama la atención es este pronóstico que sigue y continúa en cuanto a las probabilidades de lluvia. Para el día martes, un 40%. Para el día viernes, 40%. Sábado todavía continúa esto con 35%. Y para el día de hoy, pues esperan estas probabilidades a partir de las 3 de la tarde para que lo tengan en consideración si es que pues tiene actividades fuera de casa. Lo que podemos resaltar y lo que podemos, pues lo que nos llama esta atención en cuanto a las situaciones del clima, lo tendremos para el día miércoles con temperaturas muy altas, casi alcanzando los 40. Para que lo tenga en cuenta, son 38, 39 como máxima. El día más fresco lo tenemos para el día de hoy, lunes, con 30, 31 grados centígrados. Una de la tarde ya con 59 minutos. Agradecemos siempre esa preferencia que tiene para Noticieros Radiza. Gracias a nuestros compañeros Adrián Gómez en la cabina de Flamingo 93.7, a Tavo González en la cabina de La Lupe 98.9. Esperemos que disfrute su lunes, bastante actividad deportiva, todavía continúa en cuanto al ámbito deportivo en el Mundial 2026, continúa dejando emociones este fin de semana. Sabemos que tendrá esta información en los programas deportivos, tanto en Top Deportivo como en Palco Deportivo, en punto de las 2 de la tarde, para que no se lo vaya a perder. Algo que pues que destacar, simplemente el hecho en cuanto a los juegos que se han visto muy interesantes. Japón sigue siendo una de las selecciones que más comentarios positivos ha generado tras ese empate de 2-2 frente a Países Bajos. En estos momentos se está llevando a cabo el encuentro entre Egipto y entre Bélgica. Está interesante también el partido, para que si usted tiene oportunidad de verlo, también para que pues lo tenga en consideración. Interesante. Bélgica contra Egipto. Esto va 1-0 a favor de Egipto para que pues siga muy de cerca esas emociones. Mi nombre es Alicia López. Que tenga un excelente lunes.
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1: Muy buenas tardes. En unos momentos comenzamos con todo lo que dejó el fin de semana en el mundo deportivo. Esto es Flamingo 93.7 y ya viene Top Deportivo.
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0: Gracias, muchas gracias. Allá en cabina estamos aquí en Fusión Deportiva, en este lunes. Lunes de Fusión Deportiva, lunes de platicar del béisbol del campeonato estatal. Vamos a platicar del equipo algodoneros, a checarle cada uno de los detalles del pasado fin de semana ante el equipo oro de Chihuahua. En esta tarde aquí en Cerveza 19, como es costumbre los lunes, Cerveza 19 le espera en la avenida Sexta Oriente y calle Quinta. Sí, en la calle que es de un solo sentido, aquí lo esperamos en Cervecería 19, en la que va rumbo a la, al Colegio La Paz. ¿Qué le pasó al equipo de tercera zona de Licias? Bueno, pues que el equipo de los Dorados de Chihuahua batió más, corrió más, anotó más carreras, pichó mejor. Mire, vámonos con el juego del primer día, que fue el de el juego del jueves con Vidal Nuño. El equipo de algodoneros fueron al bat 38 hombres, no anotaron carrera, 8 imparables y 8 chocolates. La labor de este Vidal Nuño fue en 7 entradas nada más. El equipo de algodoneros no pudo anotar de carrera, el equipo de los Dorados de Chihuahua. Le digo, 38 turnos al bat, 0 carreras, 8 imparables y 8 ponches. ¿Quién sobresalió en cuanto a los imparables? Alonso Mendoza con el hito de 4-2. Ahí también Armando Domínguez de 4-2. Y pues los demás, un imparable. No dio hit Eric Zagarnaga, no dio hit Alexis Sainz, no dio hit Luis Raúl Flores y Armandillo Lara, que entró ahí emergente. Y un imparable de Ulises Baca, un imparable de Aarón Sillas, un imparable de Omar Jaramillo. El equipo de algodoneros no pudo, hablando de cuestiones de ofensiva, no pudo con este pitcher Vidal Nuño, que lanzó muy bien. Y luego, en el segundo juego, gana el equipo de los Dorados de Chihuahua 10 carreras por 3. Algodoneros fueron 41 hombres al turno al bat, 3 carreras, 8 imparables y 4 ponches. Tampoco el equipo de algodoneros batió a la hora buena. Hubo oportunidades en cuanto a la hora buena de bateo en la misma primera entrada, donde Alonso Mendoza, con hombre en primera y segunda, batió una ocupada, un roletazo que por poco se convierte en doble play. Y luego Alexis Sainz recibió golpe, Aarón Sierra recibe imparable y produce carrera, ¿sí? Y luego viene Armando Domínguez y no conecta de imparable. En la segunda entrada, pues fueron pase por bola, doble play y un out normal. En la tercera entrada viene Omar Jaramillo, puesto out, pase por bola para Isagranaga, pase por bola para Alonso Mendoza, no produce Alexis Sainz, no produce Aarón Sillas. Y luego, en la cuarta entrada, se envasa Armando Domínguez con golpe, sacrificio de Iván Gándara, dominado Ulises Baca, hit de Ramón Dávalos, produce carrera, y luego viene Omar Jaramillo, base por bola, y Eric Zagarraga no produce. En la quinta entrada, había hombre en segunda, viene Armando Domínguez con error de segunda base, y después Iván Gándara con dos hombres en base, no produce. En la quinta entrada, no hubo problema. En la entrada número 7, nomás se envasa uno ya con dos out. En la 8 no se envasa nadie. Y en la novena entrada, había corredor en primera, viene dos out, después imparable, productor de carrera, para que ese productor fue de Alexis Sainz en el juego número 2. El juego número 3, el equipo algodoneros, pues 43 turnos al bat, 13 imparables, fueron a batear más, 7 ponches y 8 carreras. Algodoneros en ese juego, vamos a comentar, no se produjo carrera. Bueno, pues ahí ya el bateó un poquito mejor, porque en la cuarta entrada, con 2 out, hacen 2 carreras el equipo algodoneros, con hit productor de Ulises Baca también. Y luego en la quinta entrada, con 2 hombres en base, ahí sí, pues no produce una carrera a Omar Jaramillo, ponche para Aarón Sillas y hit de Alexis Sainz, que sacaron por cierto corredor en la segunda, que intentó irse al robo Alexis Sainz. Y luego en la sexta entrada, con hombre en primera y en segunda y tercera, y viene un fly de sacrificio de Ulises Baca, se anota uno, imparable Ramón Dávalos, vamos a anotar una carrera. En la séptima anota una carrera, no produce ahí Alexis Sainz, conecta imparable, Alberto Rodríguez conecta imparable, y ahí Alonso Mendoza batea para doble play. Mal le fue Alonso Mendoza, muy mal. Y luego en la octava entrada, pues imparable, se anota carrera, hit, se anota carrera, y luego viene Omar Jaramillo y Eric Zarra y no producen carrera, ni tampoco Aarón Sillas. Y ya en la novena entrada, el día de sábado, Pues no, el equipo en cuatro hombres se va a la entrada y gana el equipo de los Dorados de Chihuahua 12 carreras por 8. Así está el asunto con el equipo de los Dorados. Falta producir carreras, falta batear un poquito más con gente en base, ajustarse, pero pues falta, no sé, en la cuestión del bateo, pues simplemente falta que los equipos o el equipo se envase más, se produzca más. El manejador no puede ordenar robo de home a primera, no siempre puede hacerse jugadas, incluso no con todos los jugadores, pero aparte cuando hay oportunidad, pues ¿cómo hacer las jugadas? Eso es la parte que tenemos que entender en cuanto a este béisbol. ¿Quién es hasta ahorita el mejor bateador del equipo de Dorados? Alexis Sainz, que batea para 400 milésimas de porcentaje, bajó muchísimo. Alexis, el que alcanza los turnos oficiales, porque Iván Gándara batea 423, pero no alcanza los turnos oficiales. Ramón Dávalos también batea para 500 milésimas, no alcanza los turnos oficiales. Y Alberto Rodríguez batea para 667 milésimas, no alcanza los turnos oficiales, pero ya se le vio un poquito más de actividad a Ramón Dávalos y Alberto Rodríguez. Además, el Miguel Gándara, pues ahí también apareció en un juego. Los demás, bueno, pues Raúl Flores, este jovencito, patea 391 milésimas, nada despreciable. En 23 turnos al bat, ha jugado en 10 juegos, ha anotado 6 carreras, ha conectado 9 imparables, 2 dobletes. Además, Raúl Flores, sí, 6 carreras, 9 hits, 2 dobletes y un total de 7 carreras ha producido este muchacho. 4 bases por bola, lo han ponchado en 4 ocasiones. Yo creo que su porcentaje de bateo no está nada mal, 391 milésimas. Aaron Silla batea para 356. Aaron sigue bateando con gente en base, por eso ahí lo ajustaron ya en el juego del sábado, lo meten en tercer bat. Aaron Silla, a ver si ayudó un poquito más al equipo, porque en ese espacio venía bateando Alonso Mendoza y no producía carreras. Sin gente en base, sí se envasa, sí está ahí, pero pues también se necesita que con gente en base se ponga un poquito más perrón, como se dice, ¿no? Entonces, Omar Jaramillo batea para 345. Le fue mal esta serie a Omar Jaramillo, casi no bateó y se nota el equipo. Jesús Gallegos batea para 345 milésimas. Chuy Gallegos, Eric Zagarnaga está bateando para 327. No es nada despreciable el porcentaje, ¿eh? Arriba de 300 marca, pero bajaron mucho de una serie a otra la cuestión de la productividad en imparables. Dice, algunos necesitan un pitcher profesional. En eso están trabajando, ¿eh? Lo están trabajando supuestamente desde el principio, pero ahorita más que nunca. Ulises Baca batea para 320 milésimas. También Armando Lara batea para 316 milésimas. Armando Domínguez batea para 364 milésimas. Pero Armando le ayuda un poquito el que está. Él produce un total de 13 carreras. Alonso Mendoza batea Alonso para 241 milésimas. Fíjese, Alonso, que ha participado en un total de 15 juegos en todos, 54 turnos al bat oficiales, 15 carreras, 13 sencillos, 2 dobles, un home run, 9 carreras producidas, 14 bases por bola, es un número importante de bases por bola, y 10 ponches. El caso de Alonso Mendoza, bueno, pues su porcentaje, por el estatus que él tiene, 240 milésimas, es poco. Y luego Abraham Ramos, el Piwi, batea para 211 milésimas, poca actividad, pero batea para 211, aunque ha estado en 11 juegos, solamente 19 turnos al bat. Y Rezé Delgado tiene muy poquitos juegos, 5, 6 turnos oficiales, batea para 167. Luis Fernando Rodríguez, el Jimán, batea para 111 milésimas. Y Carlos Garibay, bueno, pues Carlos Garibay todavía no tiene actividad, tiene muy poca actividad en este juego, un turno nada más, no conectó de imparable, pues .000 en lo que es el porcentaje de bateo. Mire, es el equipo algodoneros. Si vemos el bateo en colectivo, no está mal, pero en una serie batear tan poquito, es por eso que se le cargó un poquito más al equipo de los algodoneros este tipo de derrotas. Se le cargó porque simple y sencillamente, pues el equipo no bateó a la hora buena y traía muy buen porcentaje antes de esta serie. Bajó mucho. Aaron Sillas, ahorita digo, el caso de Alexi Aarón y Omar bajaron bastante. Incluso ya no aparece nada más que Alexis Sainz en los primeros 10 bateadores del béisbol estatal. Y esto preocupa. Preocupa porque si ahorita viene hacia la baja el bateo de los equipos algodoneros, nos toca otra vez contra los de Chihuahua, allá en la capital del estado. Y creo que esto va a ser pues otra situación muy, muy difícil. Muy difícil para que esto el equipo pueda levantar, porque el sinodal que viene, pues un Sinovial que va a estar con más confianza y que, bueno, pues no lo tendrá nada fácil allá en la capital de estado del equipo de los Algonos de la tercera zona de Licias. Vamos a ir a corte y regresamos, repito, aquí en Fusión Deportiva desde el aquí Cervecería 19. Vamos y regresamos.
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1: Gracias, regresamos aquí a Cervecería 19, gracias por estar en sintonía con nosotros en esta fusión deportiva especial de lunes, lunes de fútbol. 1-0 sigue ganando el equipo de Egipto, 1-0, ya está en el segundo tiempo. Véngase aquí a disfrutar del fútbol, está en el minuto 58, están en el minuto 58 y está 1-0 ganando el equipo de Egipto. Bueno, pues, te digo que así están las cosas en el deporte, ¿no? Ahora con el fútbol, pues mucha gente pone sus favoritos, pero creo que no es que le erren, es que pues el fútbol ha cambiado mucho, bastante ha cambiado. Hoy empató España, uno de los favoritos. El único que se ha visto bien, muy bien, fue Alemania con ese 7-1, o bien, pues a otro equipo muy mal, pero la verdad es que el fútbol, tomando por ahí, ándale, iba el gol, y en ese momento le quitaron la imagen. No, no se crea, pero bueno, lo que sí es que la Copa del Mundo pues no está prácticamente rindiendo lo que rinde por la manera en como a nivel televisión pues están transmitiendo los juegos. Uno es el que le transmiten, porque antes cogía uno, buscaba el encuentro aquí, allá y más allá, pero no, la verdad es que está difícil. Bueno, mire, el picheo del equipo algodonero de la tercera zona, Alicia, ¿cómo está? Un comentario muy, muy, muy particular, pero también que tiene un sustento con gente que también sabe de esto. Creo que Armando Huereca ha movido mucho el picheo. Ha movido mucho el picheo y él podrá decirnos y justificarse con toda la libertad del mundo de que dice, pues no me rinden. Pero hubo dos pitchers, por ejemplo, este pitcher zurdo que entró, déjeme le digo, pitcher del equipo de los algodoneros, Diego Galúe, que sacó la entrada y ya no regresó a la siguiente entrada. O sea, como está, es que es el picheo, pues déjalo. O sea, bueno, es lo que dice uno, déjalo a ver si por ahí los agarra. Pero hubo muchos cambios de pitcher el día del último juego. Jesús Juárez, Pablo Cortés, Juan de Dios López, este pitcher que le digo, Diego, que pues también Diego Galúe, que salió José Miguel Ramírez, Naúm Márquez, Miguel Cholico, José Alberto Gutiérrez. O sea, como que muchos lanzadores para un solo juego. Yo siento que el que saque la entrada, el que saque un out, el que saque como lo saque, pues hay que dejarlo por la escasez de nuestro picheo. Esa es la parte que yo le quiero comentar. Por la escasez de nuestro picheo, habrá que esperar cómo le sigue resultando con los demás, porque la verdad es que no está el picheo como para cambiar carrito si no te están dando resultado. Mire, ¿cómo está? Buenas tardes, mi tremendo Chuma, gracias por comunicarse. Mire, fíjese bien cómo está el picheo del equipo de algodoneros. Juan de Dios López ha participado 8 entradas, un tercio, y él está lanzando para el 3.24. Bueno, pues hay que darle más chance de pichar más. Le han conectado 9 imparables, 4 carreras y una base por bola, un jonrón. Ha participado en 8 juegos. Yo creo que hay que buscarle. Raúl Castellón, no fue mala su salida el pasado fin de semana, fue buena la salida. Mire, estoy viendo qué rico. Fue buena su salida. Es el mejor pitcher del equipo algodoneros, que ha ganado 3, ha perdido 1. Trae un porcentaje de 3.33 en carreras limpias. Ha lanzado 27 entradas. Esté bien. Vamos por Chihuahua, dice Manny Boys Flores. Gracias, Manny. Oiga, Raúl Castellón tiene 3.33 en carreras limpias. José Miguel Ramírez, pues habrá que utilizarlo más, porque él ha participado en 6 juegos. Ha lanzado 10 entradas, 2 tercios, y trae un porcentaje de 3.38 en carreras limpias. Jesús Juárez, que no le fue bien en su juego que abrió, ha lanzado en 6 juegos, ha perdido un juego este fin de semana, 4.50 en carreras limpias, todavía pasable, 17 ponches, 13, 18 imparables, le han conectado 2 cuadrangulares. Yo creo que pues Juárez tiene que mejorar. Diego Galúe, este Diego Galúe ha lanzado en 4 juegos, trae 4.91 en carreras limpias y ha lanzado 3 entradas y 2 tercios, o sea, poco lo que ha lanzado. Y luego viene Pablo Cortés. Ay, Pablo Cortés, 5.59 en carreras limpias, 7 juegos ha lanzado, ha perdido 1. ¿Y sabe qué? Pues le han conectado 10 imparables, 9 carreras y un total 9 carreras de Pablo Cortés y 9 entradas 2 tercios. Pablo está batallando, Pablo Cortés, son 5.59, no está para asustar, el porcentaje está alto, no para asustar, pero sí, no le dio de Pablo Cortés. Rubén Reyes, el zurdo, 5 juegos, 5.79 carreras limpias, tiene un total de 4 entradas y 2 tercios tiradas nada más, le han conectado un total de 10 imparables y 9 carreras. Hay que cuidarlo, a ver qué pasa. No sé si haya más oportunidad, pero ahí están los números. José Alberto, creo que también tiró bien José Alberto, me gustó cómo tiró. Dice Galú está bien y cortando a una. Y luego, mire, déjeme le digo una cosa, con todo respeto a la gente que opina, nosotros vamos a opinar del béisbol. A mí no me gusta decir, ¿y cuánto estará ganando? No, pues es un trabajo, si no rindes, pues tan. Pero a mí no me gusta hablar de que, y le dan tanto, y le dan aquello. No. Deportivamente, con números no la están haciendo algunos, y la verdad es que, pues, buscar otros, no hay más. Rubén Reyes le comentaba, 5.79 en carreras limpias, ha lanzado 4 entradas, 2 tercios, también poco. Abraham Castañón, 6 entradas, ha lanzado 8 entradas, 1 tercio, 6.48 en carreras limpias y tiene 7 juegos de participación, ha ganado 2 y ha perdido 1, o sea, él es de los que se salva, ¿no? José Alberto, ya está Alberto, y luego está José Alberto Gutiérrez, ha lanzado el Burris, está para 9.06 en carreras limpias, 6 juegos, 3 entradas completas, le han anotado un total de 20 imparables, 16 ponches, 14 carreras, 3 home runs para el Burris de Alberto Gutiérrez.

0: 16 ponches, 14 carreras, 3 home runs para el burrito de Alberto Gutiérrez. Está limpias, 2 juegos y ha lanzado solamente una entrada, un tercio. Este Márquez, habrá que darle más oportunidad para el equipo Algonoz. El equipo Algonoz, el picheo no está tan mal en porcentaje, pero cuando entra a lanzar, pues vemos diferentes las cosas. Llega el imparable, llega el golpe, y bueno, pues no sacan las papas de la lumbre, la mayoría de ellos. Habrá que checarlo, habrá que hacer algo por ellos, porque la verdad es que el equipo Algonoz está todavía en punto para mejorar muchas cosas. Vamos a corte y regresamos aquí desde Cervecería 19. Vamos y volvemos.
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Gracias, gracias. Regresamos aquí a la cervecería 19, ya qué padre, lloviendo con sol. Dice que cuando llueve con sol es que los ricos pagamos. Mira, mira, los ricos pagamos. ¡Ay! Si no la avientas, te ahoga Richie Morales. Oiga, está rico aquí el ambiente porque... Y el fútbol también, 1-1, ya se empató el juego, ¿eh? Ya se empató el juego Egipto y Bélgica, 1-1, en este encuentro de la tarde. Bueno, dice, buenas tardes, mi Richie. El señor Huereca está haciendo mal la rotación de picheo. Saca al que está haciendo buen trabajo y aguanta mucho a los que están le están pegando. Mi punto de vista. Galú está bien y Cortés no da una. Y cuando está bien, lo sacan. Bueno, punto de vista importante. Digo, ¿cuánto están pagando? Hay muchos que no les quitan lo que les pagan. Bueno, le digo, eso ya es cuestión del arreglo que tengan cada quien. Buenas tardes. Lo que necesita el Gonedo ya es un pitcher profesional. Mendoza no está produciendo lo que es un profesional. Ya va para dos malas temporadas. Bueno, punto de vista de nuestro gentil auditorio. Y aquí lo vamos a conocer. Dice por aquí, los pitchers del equipo algodoneros tienen que fajarse y trabajar más en el bullpen. Vamos exigiéndole más al coach de picheo. Es que a lo mejor Raciel les dice esto, aquello, acá o allá, y si no hacen caso, pues ya no es culpa de él. Yo creo que la organización del equipo de la tercera zona, como muchas organizaciones, les tiene coach de bateo, les tiene coach de picheo, les tiene preparador físico, les tiene médico, o sea, los están atendiendo. Y si ellos, los coach, como parte del cuerpo técnico, están haciendo su chamba, pero el jugador no lo hace, está en riesgo su trabajo del jugador, primero que nada, del jugador. Pero si del jugador o la mayoría dice, no, es que no quiero más fulanito, y vamos a demostrar lo contrario, ah, bueno, pues ahí es cuando se arriesga el béisbol o cualquier organización. Pero sí, yo creo que sí les dicen, estuvieron tirando pelotas muy malas. Yo veo también otra cosa, de acá, de lo que alcanzamos a apreciar, es de que habitualmente, el pitcher que va a lanzar el siguiente juego, el abridor sobre todo, lleva una tabla donde está anotando qué batió, para dónde batió, cuál bateador están batallando, qué le tiraron. O sea, es una tabla que lleva en un control. Esa tabla no la están llevando los pitchers, la está llevando por ahí, no sé si Raciel o alguien del cuerpo técnico. ¿Cómo es posible que en los últimos 8 turnos este Brett les ha dado 8 hits? O sea, no, ni siquiera lo movieron, ni siquiera le... ¿Cuántos pelotazos recibió Omar Jaramillo? ¿Cuántos pelotazos recibió Alexis Sainz? ¿Cuántos bat quebraron? ¿Cuánto bat quebró? No soy el manejador, pero estoy dando a conocer puntos de vista que mucha gente nos dice y que vimos nosotros y que en la transmisión lo dijimos. ¿Cuántos bat quebraron el equipo de algodoneros? ¿Qué está pasando? Le están pichando pegado, le están pichando pegadito y le están tirando la bola. Son lanzamientos malos. ¿Cuántos roletazos hubo? Muchos. ¿Cuántos al primer picheo? Muchos. Entonces dices tú, como coach de bateo, me imagino que Freddy Rosado está diciendo, oye, párate más adelante, deja que llegue, estás dejando llegar mucho la bola. Pero ahí están los numeritos fríos. Y nosotros como equipo, pues no movimos a nadie. Sí hubo que a Panchón Sánchez le dieron un pelotazo por ahí, de los que me acuerdo. Pero no quiero que los peguen, o sea, no es tanto que les peguen. Lo que se quiere, lo que se ocupa es que no estén a gusto en la caja de bateo. ¿Cómo no estar a gusto? Pues pichándoles pegado, pichándoles afuera, pichándoles alto, pichándoles... Pero no dejar la pelota por ahí. Con 2-3 les dieron batazos. Otra vez con 2-3 les dieron batazos. Y batazos de hito, batazos para producir. Entonces algo está fallando ahí en cuanto a lo que es. ¿Quién manda las pichadas? ¿El catcher o el dugout? ¿Quién se encarga de ese departamento? Pues no está funcionando. O dejan al catcher que lo haga y de perdido tener a quien echar la culpa, o bien, pues hay que buscar la estrategia de cómo. Yo insisto, no estoy en contra de este pateador del equipo.

0: de los de Chihuahua, pero son muchos imparables. O sea, antes te daban porque no los conocías, ya cuando sabías de ellos, Beret Barraza, es que chavo es bueno, pero te dio 8 imparables consecutivos. Y ahí viene el fin de semana. ¿Cuántos te va a dar? Ojalá y no nos dé ninguno, porque si sigue su racha, pues cuidado. Cuidado, porque son muchos imparables de un bateador que, insisto, sí es bueno, pero no es invencible. Entonces, algo estamos haciendo mal. Tabla de posiciones del campeonato estatal. Ya como quedaron con los juegos de ayer, hay que decirlo, que a los Rojos de Jiménez y Miró de Parral le falta un juego, y al equipo de Manzano Cuauhtémoc y a los Indios de Juárez le falta otro juego. Ellos, pues, suspendió por lluvia, los van a jugar este próximo fin de semana. Manzano de Cuauhtémoc está con 3 perdidos, le falta un juego. Miró de Parral, 9 ganados, 5 perdidos, le falta un juego. Dorado de Chihuahua con 9 ganados, 6 perdidos, está completo. Algodón de Delicias, 9 ganados, 6 perdidos. Venados de Madera, 9-6, también empatado con el equipo de Algodoneros. El equipo Indio de Juárez con 6-8. Mazorqueros con 6-9. Soles con 5-10. Faraones con 5-10. Y Rojos de Jiménez con 4-10. Así está la tabla de posiciones del campeonato estatal, donde aparecemos en cuarto lugar, arriba de Venados con el mismo número de ganados y perdidos. Aquí el mismo porcentaje. Estamos abajo de Chihuahua por dominio hasta el momento con 9-6. Empatados con Dorados. Estaríamos en tercer lugar, empatados, pero el dominio lo lleva ahorita el equipo de los Dorados de Chihuahua. ¿Cómo van a jugar el próximo fin de semana? Le vamos a conocer el rol, porque nosotros vamos con Dorados de Chihuahua otra vez. Los demás equipos, ahí va el calendario para el fin de semana, a través de Fusión Deportiva y Palco Deportivo. Bueno, Tomás Deportivo y Palco Deportivo en Fusión Deportiva. El jueves, si es que no hay cambios, por ahí se andaba manejando que quizás el jueves, como hay fútbol, juega la selección mexicana, y quizás no vaya la gente a los estadios, pero el domingo es Día del Padre. ¿Qué importa más, un juego de fútbol o un papá? Pónganos en la balanza. Yo no estaría de acuerdo que se cambiara el día del jueves a domingo, o bien, pues vamos a entrar en una doble jornada el sábado. Viernes y doble jornada el sábado, estaría todo dar. Pero ya es cuestión de los directivos. El rol ya está hecho, donde dice aquí jueves 18 y viernes 19 de junio. ¿Sí? Chihuahua recibe a Delicias 2 juegos. Jiménez a Camargo 2, Ojinaga Parral 2, Nuevo Casablanca a Cuauhtémoc 2 y Juárez a Madera 2. El sábado 20 de junio, Chihuahua recibe a Delicias, Jiménez recibe a Parral, Ojinaga recibe a Camargo, Nuevo Casablanca recibe a Madera y Juárez recibe al equipo de Cuauhtémoc. Así están las cosas. También hay que decirlo, deportivamente no le conviene a Delicias jugar 2 juegos de 7 allá en Chihuahua. ¿Por qué? Porque trae más picho Chihuahua. Entonces, yo deportivamente no conviene. Administrativamente, pues, no es mi parque, pues yo juego jueves y viernes, jueves y sábado como está pronosticado. Pero hay que ver eso. Ojalá y la directiva de la tercera zona no vaya a cambiar el domingo y tampoco vaya a querer jugar 2 juegos el sábado. Ese es mi punto de vista. Ahí se los dejamos de tarea, porque esto sí está interesante. Oiga, ya hay movimientos por parte de algunos equipos, se habla de movimientos por parte de algunos equipos en este campeonato estatal. Jiménez por ahí estaba anunciando ya el alta de un equipo, de un jugador, perdón, a su equipo, Indio de Juárez. Pues bueno, Indio de Juárez dice, perdimos, pero a tambor batiente, pero perdieron. Perdió 9-10 ante el equipo de los Venados de Madera, un equipo de Madera que ahí está, se mantiene el equipo de los Venados. ¿Qué le pareció el pitcher de los Indios de Juárez? Pues no, fue el juego que perdió, no sé si lo perdió él, pero fueron muchas carreras, 10-9. Ese pitcher que llegó para el equipo de los Indios de Juárez, Tarce Marín, pues el que estuvo pichando, y pues la verdad es que habrá que checar cómo le fue numeritos, pero sí, lo que yo sí le digo es que no son muy halagadores para el béisbol. ¿Qué más tenemos de la Liga Estatal de este béisbol? Pues nada más decirle que tremendo fin de semana para este Brett Barrera, con ese run y con esos turnos que hizo aquí en Delicias de 8-8, batió este muchacho. También comentarle en la buena actuación de Beto Rodríguez, el equipo de una oportunidad, y conectó 3 imparables Beto Rodríguez. También, bueno, batió a la hora oportuna Ramón Dávalos. Los jugadores menores haciendo la chamba como se les está indicando, haciendo las cosas como debe ser. El colectivo, el equipo de Algodoneros, el que a mí me preocupa la cuestión de la actitud. se ve mal de acá arriba, pero también hay que entender que están así porque están perdiendo. O que hacen una carrera, hacen tres, híjole, se cae el equipo. Toda esa parte tenemos que analizarla bien, pero sí, de acá, muchachos, se ve una pésima actitud en la mayoría, no todos, pero en la mayoría. Yo creo que tenemos que preocuparnos un poquito más por el cliente, que faltó, por cierto, este fin de semana a Alicias, al estadio de Alicias, faltó la clientela, no sé qué pasaría, no fue el equipo, todavía no tenemos malos resultados como los que tuvimos este fin de semana, y yo creo que eso es, puede repercutir más adelante. Me preguntan, si usted sabe, yo no tengo el dato, ¿cuál fue la última vez que Alicias lo barrieron en tres juegos de aquí en casa? No tengo ese dato. Si alguien me lo proporciona, con todo gusto, para darlo a conocer, yo no me acuerdo. Y no sé si Indios de Juárez en una ocasión, pero no, ¿para qué, no voy a mentir? Pero sí, sería un dato interesante. ¿Cuánto tiene el equipo, o cuánto tiene el equipo de Goleos que no lo barrían en su casa? ¿Y de qué manera, prácticamente? Vamos a corte y estamos aquí en Palco Deportivo, en esta fusión deportiva.
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4: Regresamos, gracias, buenas tardes. Regresamos aquí a Fusión Deportiva. Estamos en Cervecería 19, aquí en la Avenida Sexta Oriente y Calle Quinta. Véngase a disfrutar de esta tarde rica, nubladita, sabrosa. Ya nos llovió, ya está muy rico el clima por aquí. Y sigue el fútbol, sigue 1-1 en el fútbol a nivel mundial. Bueno, pues 1-1 el juego. Me preguntan, oiga, la tabla de posición. Ah, que por qué. Dice, ¿para qué quieren saber cuándo lo barrieron? Mejor que lo apoyen. Sí, es cierto. Oiga, sin saber cómo nos iba a ir, la gente no fue al estadio, ¿eh? Este fin de semana era contra Dorado de Chihuahua. La gente de Dorado de Chihuahua, pues algunos vinieron, es normal, está cerquitas, pero la gente aquí decía, no fue al juego. No sé qué pasa, no van. Queremos exigir y no se crea, no es la misma. ¿Quién es el mejor en cuanto a bateo a nivel estatal? Jorge La Tochita Morales de Cuauhtémoc con 456 milésimas. De Juárez, Manuel Chávez, jugador menor, batea para 450. Sergio Nájera de Los Venados, batea para 432. Carlos Villalobos de Mineros, también menor, batea para 413 milésimas. Alejandro Pineda de Venado, batea 409. Brett Barrera subió a 406 milésimas de porcentaje. Y luego viene también Cristian Lucero de Venados, 404. Alexis Sainz de Algodoneros, bateó 400 milésimas, bajó mucho contra Dorados, y Sebastián Quintana de Parral, 400 milésimas. Viene Hans Chacón del equipo de Cuauhtémoc, también bateando para 389. Oigan, cuadrangulares, en cuanto a esto del bateo, déjeme le digo los jonrones. Está interesante este Víctor Landeta, ya es toda una realidad. 8 jonrones tiene en este campeonato. También Alexis Sainz, 6. Edgar Bravo tiene 5, es de los Rojos de Jiménez. Gerardo Reyes de los Farones tiene 4 y Alejandro Pineda de los Venados tiene 4 cuadrangulares. El que ha producido más carreras, Víctor Landeta con 21, Edgar Bravo con 17, Omar Jaramillo con 17, Alejandro Pineda de Venados con 16 y Raúl Meraz, 16 de los Manzanos de Cuauhtémoc. Ese equipo de manzaneros, pues ahí está, dijimos, contra Juárez, pues dividió, sí, pero marca el equipo de los Manzanos de Cuauhtémoc. En cuanto a picheo, Axel Muñoz, 2.00 en carreras limpias. Antonio Pereira de Mazorqueros, 2.35. Vidal Nuño de Oro de Chihuahua, 2.57.

0: Luis Herrera de Manzanos, 2.87, y Alejandro Félix del equipo de los Rojos de Jiménez, 3.18. Viene Raúl Castellón de Delicias, 3.33. Martín Urías del equipo de Dorados con 3.65. José Miranda de los Mazoleros de Camargo, 3.80. Y viene Gonzalo Sañudo con 3.90 de los Faraones del Nuevo Casas Grandes. Además, Efren Delgado del equipo de Mazoleros con 4.07. ¿Quién es el que más ha ponchado? Bueno, pues Gonzalo Sañudo tiene 37 ponches recetados, ¿eh? Y luego Axel Muñoz tiene 37 de Cuauhtémoc. Marco Fregoso tiene 34 de los Indios de Juárez. También Raúl Castellón tiene 32, Alfredo Villa 31 y Carlos Teller 30 ponches. Así está esto en cuanto a los chocolates recetados. Buenas tardes, Richie, saludos. ¿Creen que podamos ganar a Chihuahua los tres juegos? Chava Trujillo. Pues habrá que cambiar muchas cosas, ¿eh? Muchas cosas, sobre todo la actitud. Dice, buenas tardes, y yo como aficionado estoy molesto por el tema de Alonso Mendoza. Desde el año pasado fue uno de los motivos por el cual Delicias no logró el hexacampeonato por falta de un pitcher profesional. Yo no estoy de acuerdo con usted, mi amigo. No fue por eso. Fue otra situación. Ahorita el rendimiento sí es menor todavía el de Alonso Mendoza, pero no fue por eso. El año pasado no se ganó porque Rafa Lee no contó un out que hubiera contado en un juego importante en Ciudad Juárez, en un corte de carrera tan sencillo como eso. Sí, no fue eso. Pero no le echemos la culpa a Alonso Mendoza. No le está yendo bien ahorita, es otro asunto, y hay tiempo de hacer algunas modificaciones, pero no le echemos la culpa a Alonso. No se contamine con la gente que dice que por eso quieren en un momento dado, bueno, pues no se batió, se cometieron errores, ese tira y tira. Hubo muchas circunstancias. En un juego se puede ir un campeonato, y creo que allá en Ciudad Juárez se fue con esa situación, en una marcación de un umpire que vive en Juárez, no me lo va a quitar nada a mí, tiene más de 20 años viviendo en Juárez y umpayó contra Juárez en ese juego. No quiero que se les olvide eso, tampoco quiero que se les que digan que por Alonso Mendoza. No se contamine. La verdad que Alonso Mendoza, pues, no le está yendo bien ahorita, es otro cantar, pero si usted me asegura que están otro piche ahorita y con otro piche somos campeones, adelante. Lo están buscando, sí lo están buscando, pero porque no le dio bien a Alonso Mendoza ahorita. Pero no podemos culparlo de lo que él ha dejado de hacer o ha hecho en el equipo de Algodoneros. Vamos a corte, despedimos ya Fusión Deportiva. Que usted tenga un excelente inicio de semana y un estupendo día de quincena. Gracias y buenas tardes.
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0: es que realmente esa es la situación, Turi. No, no, y lo que platicábamos, pues no, no está tan fácil. Ah, caray, ya estamos al aire.
1: No, no, no.
0: Ya estamos al aire. A mí dice, no, ya me iba a soltar algo que no tenían que soltar. ¿Cómo está, Turi? Bienvenido.
1: Hola, buenos días. Feliz inicio de semana para todos. Y bien, estamos muy bien. Está sí. Lloviendo.
0: Estaba lloviendo.
1: Sí, eso es, ¿cómo te quiero decir?
0: ¿Qué estaba viendo, Turi?
1: ¿Mandé?
0: ¿Qué estaba viendo?
1: Yo viendo.
0: Ah, ok. Vengo muy simplista,
1: está,
0: ¿verdad?
1: Sí. Estaba cayendo agua del cielo. Es bendita, agua bendita.
0: O sea, ahorita que digo, avísenos.
1: Bendita también la que le llevan ahí cuando se lastiman.
0: Sí.
1: Es agua bendita.
0: Milagrosa. Se asusta Manny porque avísenos, estábamos al aire. No, es parte del show. No te asustes, Manny. Caray, Turi, pues, ¿por dónde comenzamos? Fíjese que, pues, muchas preguntas, ¿no? Y la verdad, hoy me tocó hacer algunos trámites, por ahí anduve, pues, del tinco al tango, y no había un lugar donde nos topáramos aficionados, y ¿qué pasó? Pues, ¿qué le pasó a los algoreros? ¿Los tres juegos? ¿Qué le pasó? Y yo, simple y sencillamente, pues, ¿qué les contesta uno? Pero todo el día de ayer, domingo, intenté preparar una respuesta para decir qué pasó este fin de semana, qué pasó y qué pasó. No. Simple y sencillamente le voy a hacer la misma pregunta que le hice cuando lanzó el zurdo profesional Vidal Nuño. ¿Cuánto cuesta? Es que ¿cuánto cuesta traer un pitcher así? O sea, en el buen sentido, ¿no? En el buen sentido. O sea, ¿cuánto cuesta? ¿Cuánto hay que invertir para también traer uno? O sea, no estoy diciendo de que, no, pues es que lo traen porque hay más lana allá o hay menos lana aquí o en donde sea. No me malinterprete. Porque luego son muy dados allá en Camargo. Hay dos, tres chismosotototes allá en Camargo. No, gacho, no tiene usted ni idea. Que graban y alteran lo que uno dice aquí y luego se lo pasan a dos, tres directivos y no, hombre, sacan todo de contexto. Pero bueno, parte de ser artista, parte de ser del top, que nos toman en cuenta, y gracias, agradecidos por alimentar también pues toda esa situación. Pero ¿cuánto cuesta? Esa es la pregunta. ¿Cuánto cuesta también traer un Brett Barrera? ¿Cuánto cuesta? ¿Cuánto hay que invertir para traer un jugador de esos? O sea, porque me queda claro que existen, ahí hay. Si lo trae si Dorados trae uno, es porque hay otro y otro y otro por algunos lados dispersos, pero de que los hay, los hay. O sea, ¿cuánto cuesta realmente invertirle para traer un equipo como los Dorados? No me malinterprete, porque al rato salen también con que, uy, pues entonces los de aquí esto, los de aquí no tienen nivel y no que la protección al local. No, bueno, o sea, vamos por partes, porque esto es un tema muy importante, Turi. Muy, muy importante. Y yo ya lo veía venir. Y usted recordará lo que platicábamos semanas antes, meses antes, y todo el escándalo que hicimos por la llegada de los jugadores mexicoamericanos. Pusimos realmente el dedo en la llaga y decíamos, cuidado, tengan cuidado con esta situación, porque ya son muchos años de andar en el tema del campeonato estatal, porque afortunadamente nos hemos dado la tarea de conocer otros niveles de béisbol y sabemos, obviamente, lo que hay que cuidar nosotros para que pueda seguir la mata dando. Y al momento de traer jugadores mexicoamericanos, profesionales allá y no profesionales aquí, pues sabíamos que se iba a descomponer el nivel. Pero no tiene la culpa la directiva de los Dorados, para nada, al contrario. Todo el mérito de haber buscado estos jugadores y haber encontrado este vacío en la convocatoria que permite traerlos, y los trajeron. Malo fuera que no los hubieran traído, y los trajeron y dieron cátedra verdaderamente de cómo está el nivel actualmente de los Dorados. Un Brett Barrera, el mismo Tristrín García, el mismo Darío
1: González
0: Gómez, que no le tocó batear mucho, pero pues a final de cuentas se notaba ahí el oficio en el jardín central. ¿Qué me dice del profesional Chuy Loya también? Que pues obviamente está sobrado para nuestra liga. Se quedó sin jugar Andrés Ríos, Alfredo Villa, también como mexicoamericano, etcétera, etcétera. Le va sumando usted algunos etcéteras. Desafortunadamente no hay una respuesta exacta de lo que sucedió, más que decir, cuidado con Chihuahua porque es un equipazo. Es un equipazo. Verdaderamente ha sido un equipo que ha sido creado prueba, error, prueba, error, prueba, error en los años anteriores hasta que dicen, este es el prototipo de equipo que necesitamos para ser campeones en la Liga Estatal y lo tienen. Es un equipo que se nota que tiene la influencia de la Liga Mexicana y de su equipo profesional en cuanto a la estructura mismo del equipo. Bien estructurados sus tres abridores, bien estructurados sus relevistas, bien estructurado del 1 al 9 su equipo para bateadores derechos, un line-up para lanzadores derechos, un line-up para lanzadores zurdos, dos, tres movimientos que pueden hacer en la banca. Es un equipo muy completo, muy, muy, muy completo. Pudiera haber sido que en su momento hubiera algunas dudas en cuanto a la experiencia pues del cuerpo técnico, pero creo que le sienta muy bien la llegada de Pablo Cadena, aunque aparece poco, pero creo que le da serenidad. Ya un año más de experiencia el Pepo, un año más de experiencia el señorito Edgar González, la experiencia del manager César Nieves, por ahí estaba Javier Solano también dentro del roster, pues yo no sé si aparezca como coach de bullpen, pero aparece dentro ahí, el coach de pitcheo pues es alguien diferente, pero se nota la estructura, un equipo que está diseñado, Dorados, para ser campeón.
1: Bueno, estamos a mitad de temporada, mi querido Iván. Creo que la planeación de los equipos para un evento como la Liga Estatal de Béisbol tiene que ser muy, muy bien diseñada a principio de la temporada. Si bien es cierto,
0: así es.
1: Tan fácil lo
0: hizo. Y lo habíamos mencionado.
1: Hizo uno bien facilito,
0: no.
1: Pero.
0: Pues y no lo mencionábamos nosotros ahora en abril, ni en mayo. No. Lo venimos mencionando desde octubre, desde noviembre, desde diciembre. Turi y el equipo, la directiva de los Dorados de Chihuahua del campeonato estatal, trabajan todo el año. Yo le aseguro que en la mente de los directivos de los Dorados del campeonato estatal ya están pensando qué jugadores traer el próximo año.
1: Y ya están pensando en qué jugadores
0: van a mover,
1: van a traer. Mover, claro, por para supuesto, la postemporada. Claro. Eso es planear, o sea, vaya.
0: Aquí no sabemos quién se. No sabemos si Rafa va a continuar el próximo año o no. No sabemos si Nino se queda el próximo año o no. O sea, no sabemos la certeza que hay. Y no la sabemos aquí. Y no la saben mucho menos en otras zonas. Van a estar definiendo jurisdiccionales por ahí en el mes de diciembre y enero. Jamás, jamás van a poder salir del hoyo si el tema de los jurisdiccionales sigue así. Año tras año y te quedas o te vas, te quedas o te vas. Eso de reiniciar y reiniciar y reiniciar los proyectos no lleva absolutamente a ningún puerto. Dorados ya está pensando qué jugadores va a traer la próxima temporada y la mayoría de las zonas no sabe si su jurisdiccional continúa o su proyecto continúa o hay nuevo proyecto.
1: Pues viendo ese tipo de situaciones, yo creo que bien por la segunda zona, bien por Dorados.
0: Le urge un campeonato. Llevan 11 años sin ganar. Le urge un campeonato.
1: Entonces, a pesar de lo que ha vivido en los años anteriores, el equipo de los Dorados, bueno, pues con una estructura que es estable, una estructura que tiene, ahora sí que el potencial financiero bien definido.
0: Pero no solamente el potencial financiero.
1: Porque también se necesita. Vaya,
0: no, claro, es muy importante.
1: Pues claro que sí.
0: Pero puedes tener el dinero y no saber cómo gastarlo, ¿no?
1: Entonces, bueno, vamos a quitar eso, pues. Entonces tiene la visión.
0: Las dos cosas. Tiene la visión en este momento, tiene el capital financiero y ya con experiencia en la directiva, okay, ¿no?
1: Pero vayamos al presente. O sea, vayamos al presente. Estamos a mitad de temporada, inicié mi comentario, estamos a mitad de temporada. ¿Sabes los fracasos que has tenido. Estoy hablando de tercera zona, de algodonero. ¿Sabes los fracasos que has tenido? ¿Sabes cómo responder? O sea, yo pregunto, ¿sabes cómo responder ante este tipo de lanzadores? Un Gonzalo Sañudo, un Vidal Nuño, un
0: Vidal Nuño se cuece aparte.
1: Pero
0: está pues, un escalón arriba
1: sí,
0: de muchos
1: pero lo tienes que tomar
0: que
1: en cuenta, Iván. ¿Por qué? Porque está participando, porque lo va a tener de enemigo, porque estás participando en la liga. Entonces, ya
0: sí,
1: no,
0: pero hay que separar.
1: Entonces que
0: hay que separar los niveles, Turi, es importante.
1: No, hay que, bueno, precisamente ahí es donde nos tenemos nosotros que enfocar. O el cuerpo técnico se tiene que enfocar. Si tú te enfocas con lo mejor, con lo más ganado, con lo mejor, vas a tener.
0: No, pero el cuerpo técnico hace lo que está disponible,
1: que te van a salir
0: lo que hay
1: bien.
0: A mano, ¿no? El detalle aquí, Turi, es que hay que ver la mente de tiburón, en el buen sentido, que tiene el señor Anuar Elías. Y no le tiene absolutamente miedo a nada. Y decir, bueno, si ya no se dio esta temporada, borrón y cuenta nueva, se van 7 y llegan otros 7 peloteros. Y al año siguiente, pues otra vez, hasta que vuelvan a llegar, hasta dar con el nivel que realmente se está necesitando, ¿no? ¿A qué me refiero en ese sentido? A que si analizamos el lineup de Dorados del partido del jueves con el del año pasado, nada más hay 2 jugadores que pertenecían al equipo. Era Kevin Zamudio, que ahora estaba como catcher, y Panchón Sánchez, que seguía en la primera. Pero de ahí en fuera, Darío Gómez no estaba el año pasado. Tristín García no estaba el año pasado.
1: Mira, estaba Andrés Ríos en la segunda base.
0: Sí, está lesionado, ahí sigue y está lesionado. Pero
1: Hernán
0: ahí sigue.
1: Hernán Yáñez era el recep-

0: 50, hasta que se completen los 100, porque está permitido traer 10 en cada uno de los equipos.
1: Bueno, pues tienes que hacer un estudio tanto deportivo como económico.
0: No, lo económico no va a funcionar. No, lo económico no existe, porque a la liga le interesa nada más lo que suceda con Juárez, Chihuahua.
1: Pero ¿cómo no existe? Para planear un equipo de eso no existe. ¿Quién? Pues claro que sí.
0: Ya sabemos que hay equipos que no los van a poder pagar.
1: Ah, bueno.
0: Pero al momento de permitir 10 clasificados, el profesional, los foráneos, los nativos y el resto... estudio nunca se hizo.
1: La otra vez estábamos comentando, ¿qué se necesita? O sea, se necesita el billete, se necesita el escauteo de las dos. Te dije, tiene que ir de la mano las dos cosas. O sea, un buen escauteo, alguien que sepa, un buen escauteador. Y bueno, pues a ver con qué
0: el detalle es,
1: podemos hacerle frente.
0: El detalle es que si realmente están preocupados los equipos por hacer frente a esta situación, desde ya tienen que estar escauteando las ligas activas que están en Estados Unidos para buscar peloteros para el próximo año. No lo van a hacer, no saben por dónde comenzar, no tienen idea. Hay desconocimiento total en ese sentido en la mayoría de las zonas. Va a ser imposible. Entonces, aquí hay una inexperiencia muy marcada de la mayoría de las zonas con lo que con el equipo de los Dorados y la directiva, que ahorita están atravesando su mejor momento, su madurez en el entendimiento de cuál era el nivel que necesitaban para ser campeones en la liga. Por primera vez en los últimos 3 o 4 años lo estoy viendo.
1: Bueno,
0: tenía que ser así, ¿eh? O sea, tenía que ser así. Ninguna directiva de un año a otro es campeona. Las directivas van madurando, van viendo, van observando, van conociendo, hasta que llegan exactamente a lo que necesitan. Es un equipazo Dorado de Chihuahua.
1: Bueno, ahí te va. Estamos a la mitad de temporada. Se han celebrado 15 juegos. Sí vino Dorados y nos dimos cuenta que bueno, está
0: una
1: muy
0: aplanadora. O
1: sea, ¿y si te la cambio?
0: A ver.
1: De que vaya Delicias de allá y le gane los tres. ¿Qué hubo?
0: ¿Usted cree que eso es posible?
1: Pues es béisbol, todo sí, es claro. Posible. ¿Sí? O sea, a lo mejor Vidal no viene bien, o a lo mejor viene peor.
0: Sí, o sea, bueno. El detalle es que está uno esperando a que falle el otro para poderle ganar,
1: sí,
0: ¿no?
1: Por eso te digo, mira, siempre ha sido mi manera de ver el béisbol. Señor, ¿sabes qué? Ya, olvídate, ya pasó, vamos a sacar provecho de lo que sucedió. Sí, lo utilizan mucho los gabachos. Ah, ¿cómo? Luego digo algo en inglés y se va a enojar el gato rapero. Ya pasó. Ahora vamos a estudiar qué fue lo que nos faltó para estos 3 juegos que no tuvimos
0: Volvemos a lo mismo. ¿Quién es el que se encarga de estudiarlo? ¿Quién es? Falta mucho conocimiento en ese sentido y en muchos aspectos. Mire, tenemos que ir a la pausa y volvemos con más.
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8: Bueno, muy bien, gracias. Estamos de vuelta. Son las 3:29 minutos. Mire, el detalle es que a la tercera zona le queda muy poco margen de maniobra. Lo único que queda en la maniobra para el equipo de la tercera zona, pues es traer al pitcher profesional y accionar. Hay uno, dos o quizá tres nombres de lanzadores que pueden traer profesionales. Y como bien mencionaba usted, ¿no? A ver cómo vienen, a ver cómo salen. Porque cuando viene un pitcher profesional al estado de Chihuahua, pues al menos nosotros nos imaginamos siempre a alguien top, nos imaginamos a alguien con experiencia, nos imaginamos a alguien que ya viene listo a lanzar, si le llaman hoy, está listo para lanzar el próximo jueves un juegazo. Así nos lo imaginamos, ¿no? Por eso la palabra profesional pues existe. Y decir, ah, caray, pues es alguien ya calado, es alguien con experiencia, es alguien que está listo, y desafortunadamente no es así. Mire, este fin de semana el pitcher profesional

0: que está listo y desafortunadamente no es así. Mire, este fin de semana el pitcher profesional de Parral, ay, debo tener el mensaje en algún lado, yo lo decía, yo mencionaba precisamente el top de lanzadores que habían venido y alguien me decía lo de Fernando Holguín. Yo decía, no hombre, o sea, y sí, cuando uno dice las cosas como son, los aficionados se molestan con uno, ¿no? Pero fue Fernando Holguín el juego del sábado. Él fue el que perdió contra Ojinaga en Parral, el profesional del equipo de los Mineros perdió también. Y Fernando Holguín, fíjese, lanzó 3 entradas y 2 tercios, 7 carreras, 5 bases por bolas, 5.74 porcentaje de carreras limpias. Entonces, caray, a veces peca uno de la soberbia, ¿no? Y no quiere caer, yo no quiero caer en ese tema. No. Pero una cosa es la soberbia y otra cosa es la realidad de lo que pudiera estar sucediendo. Y volviendo al tema de los lanzadores profesionales, pues yo siento que lo único que puede salvar a Algodoneros esta temporada es traer un pitcher profesional que marque diferencia. Nada más que hay que perderle el amor a 60, 80 o hasta 100,000 pesos por semana. Nada más. Porque para traer profesionales de 15, 20, 25 mil, pues se van a hacer locos solos, ¿no?
1: Entonces tiene que haber financiero, ¿no? O
0: sea, sí, tiene claro, que haber la lana. Sí, hay que saber cómo, sí, cómo gastarla. Hay que saber cómo gastarla, quién traer, a quién le va a invertir usted esos 50, 60, 70, 80 mil, 100 mil pesos. O sea, ¿quién va a ser el profesional pitcher del equipo de los Algodoneros? Esa es la realidad del equipo. Es lo único que puede salvar a la tercera zona esta temporada y meterlo al top. Y decir, ah, caray, lo que está haciendo Cuauhtémoc, lo que está haciendo el equipo de los Dorados, lo puede hacer el equipo de los Algodoneros con su pitcher profesional. ¿Por qué? ¿Por qué? Porque así mueves ya a tu segundo abridor, a Raúl Castellón. Así mueves ya a tu tercer abridor, a José María Albertos, y tienes un poco más de posibilidad de hacer mejores cosas en ese sentido. Porque ya tendrías, imagínese, ahorita no hay nadie que le dé un relevo de 2 o 3 entradas en el equipo, pero nadie. Perdido completamente la mayoría de los lanzadores dentro del bullpen. Los únicos que se salvaron, pues fue los únicos, ¿eh? Raúl Castellón con sus 6 entradas y 2 carreras buenísimas ante Vidal Nuño. Oiga, le sostuvo el duelo Raúl Castellón a Vidal Nuño y eso es sorprendente. Y le sostuvo también el duelo José María Albertos, 5 entradas, 2 carreras al pitcher Alfredo Villa, que tiene buena experiencia en las ligas asociadas en Estados Unidos profesionales. Se lo sostuvieron. Entonces, ah, caray. Entonces no estamos tan mal, porque también hay que ver lo rescatable y con qué le puede hacer frente usted a un equipo como Dorados, trayendo al pitcher profesional. Es la única manera. No hay más, Turi. No hay más.
1: ¿Y qué vas a hacer con lo demás? O sea, me refiero al bateo.
0: No.
1: Pues ¿vas a dejar solo el pitcher profesional que venga? Mira, para que venga un pitcher profesional...
0: Bueno, también volvemos a lo mismo.
1: Vas a tener que empezar otra vez. No tuvieron, o sea, no se hizo lo de ver jugadores profesionales en el regional. Bueno, se quedó con la decisión de tomar a Alonso Mendoza, que en su momento pues reunía los requisitos. Ahorita pues es otro tema. Entonces,
0: Turi, Vidal Nuño nunca jugó regional en Chihuahua.
1: No, ya sé, pero vas a tener, okay, pero ¿cuántos sí te van a dar ese resultado? Pero yo me refiero, cuando se presenta un pitcher de ese tipo, como el que estás diciendo de Vidal, como Gonzalo, como ¿cuál fue el otro? O sea, ¿qué vas a hacer? Tienes que trabajar también con tu bateo, con el que presumíamos de que era el más fuerte, ¿verdad? Entonces, pues sí tiene que haber esa planeación, o sea, esa manera de cómo diseñar tu cuerpo técnico para que trabaje en lo planeación, en la formación de tu estrategia de lanzadores y tu estrategia de bateadores. O sea, el béisbol no nada más es de pitchers, o sea, imagínate, el béisbol también es de bateo. Pues aquí ya vimos que que no fue tan contundente nuestro bateo de algodoneros, pues ya, si en un juego no se anotó ni siquiera una carrera. Entonces 5-0, 10-3 y luego 12-8. Entonces, pero sí nos metieron 27 carreras.
0: Pues sí. Entonces, Luis César.
1: Tiene que ver.
0: Luis César. Sí. Ese sí haría la diferencia.
1: Ya con ese.
0: Luis va. César.
1: No, hay que
0: Luis trabajar César. En el todo. Luis César, Turi. Luis César. Vamos a pausa y volvemos. Tiene que ser ese.
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12: Bueno, muy bien, estamos de regreso, estamos de vuelta, dice los mensajes. Raúl Ortiz, dice Iván, ojalá llegue un pitcher estelar profesional, dice, aunque ya no sé, ya no se va a ver muy apantallante el line-up sin Alonso Mendoza, y estoy de acuerdo ahí con su comentario. Dice, ¿por quién lo sustituiría ustedes? ¿Por quién lo cambiarían? Estoy de acuerdo, porque la llegada del pitcher profesional pues implica daños colaterales, ¿no? Llega un pitcher profesional y de entrada hay que dar de baja pues a tu primero o segundo catcher, que es Alonso Mendoza, y tendrías que traer otro catcher entonces y ver si está disponible Marco Avena, que está jugando en la norte de Coahuila, y a ver si él dice, sí, ahí voy, dejo mi equipo y ahí voy, o te la juegas como segundo catcher con Carlos Garibay, que para mí sería algo complicado, muy complicado de entenderlo en ese sentido. Voltear a ver a otros receptores, no sé, trajo Ayuntamiento un receptor veracruzano, joven, pero se veía bien, al menos de manera defensiva se veía bien, dio hasta un home run. También un bateador zurdo, no recuerdo el nombre exactamente, pero el...
9: Había un Jafet, ¿no?
12: Ese Jafet Ojeda.
9: Jafet Ojeda.
12: Pues era el ni mandado a hacer, pero él tiene compromiso con el equipo de los sí. Leones de Yucatán.
9: Sí, fíjate, porque implica, si se hace algún movimiento con el jugador profesional de algodoneros, si se va a mover...
12: Tienen que reestructurar.
9: Sí, exactamente. O sea, vaya, tienes... Ya viste que te puede resultar Beto Rodríguez, ¿verdad? Para suplir de alguna manera un cambio de este tipo. Y yo confío, fíjate que yo confío en un Chuy Gallegos, ¿eh? O sea, confío en un Chuy Gallegos. Al principio, si hablamos de...
12: Sí,
9: un...
12: cuando sí, sí, Chuy Gallegos.
9: Pero aquí tienes que traer a un receptor, o sea, y receptor... Sí, claro. De oficio, sí, ¿no? Claro. Tienes que improvisar. Sí, claro. Yo creo que al principio, pues a Avena ahí le vimos un detallito, otro detallito, pero al final, en la final, bueno, pues se vio bien. Vaya, aquí lo importante, ya hemos platicado al respecto, y no quito el dedo de la llaga, es que si a ti te dan así, como los dedos de mi mano, te dan 5 jugadores, tienes que saber cuáles son las debilidades y cuáles son las fortalezas de estos jugadores, y no te queda otra más que ponerlos a trabajar, más que ponerlos a hacer estratégicamente, que es lo que está faltando. Creo que es lo que está faltando, hablando de los lanzadores. Y si haces cambios en tu lineup y ya mueves la alineación con un tercer bateador, o puedes traer, tienes que diseñar, tienes que hacer la estrategia para que te quede fortalecido un lineup que pese, que marque, vaya, porque luego contagio no más rápido lo malo que lo bueno, ¿sí sabías tú? No,
12: y me pregunta, perdón, que precisamente con quién se supliría el bateador designado, el bat de Alonso Mendoza. Pues a lo mejor no hay que voltear a ver muy lejos. Esa función sí o sí la tiene que hacer el pigüe Abraham Ramos. No hay más. Esa función tiene que ser así e irse así. O sea, tiene que irse con lo que tiene el resto de la temporada para evitar tanto ajetreo, para evitar, vaya, hacer un sistema tan complejo que luego la teoría del caos pues funcione.
9: Yo me iría con Beto Rodríguez. ¿Cómo ve de?
12: ¿Cómo ve de?
9: Sí, señor.
12: Y volvía lo mismo con el animal, y volvía el menor, y Ulises, y Zagarnaga, y
9: no,
12: la segunda Chuy Gallegos.
9: No, te puedo dar una idea un poquito más acá.
12: Pues es que Chuy Gallegos puede jugar la segunda, y sí, así como estaba sí. El animal en tercera, o sea, no está mal, lo que usted acaba de decir está, digo, no es que yo lo esté poniendo en duda, al contrario, digo, ahí está otra idea.
9: Sí, yo creo que de que hay material sí es, pero digo, hay que ponerlos sí, al tiro, así como dicen los chavos, ponte al tiro, o sea, hay
12: ¿Qué,
9: que resolver.
12: ¿Qué haría usted, Turi? ¿Qué haría usted para el resto de la temporada?
9: Porque mira, una de las cosas, lo vamos a dejar ese para el programa.
12: Bueno, la pregunta es, ¿sí traerá usted el pitcher profesional?
9: Sí, claro. Pues, okay. Sí, por supuesto. O sea,
12: ¿Lo ve sí. como clave también?
9: Sí, por supuesto.
12: Clave traer un pitcher profesional.
9: Sí, mira, yo creo que
12: depende del avance de algodoneros, o sea, del pitcher profesional depende de lo que se haga el resto de la temporada.
9: Es que eso te va a a dar algo, o sea, yo sé que sí castiga o yo sé que sí de alguna manera se lamenta, ¿verdad?, por la situación en que ha atravesado Alonso durante, pero nosotros corremos el riesgo cuando somos manejadores, corremos el riesgo de que si no hacemos el jale, estamos a expensas a que nos quiten o nos sienten en un equipo. Entonces, hace dos semanas dije, bueno, está por el estatus nada más, o porque si no resultas, aunque vengas de Grandes Ligas, aunque vengas de no sé dónde, si no resultas, así te la pongo mi frase, si veo al Nuño, no hace el jale, aunque venga, aunque haya estado en cinco equipos,
12: claro, de Grandes Ligas, va para afuera. No, estoy de acuerdo. Así. Lo que pasa es que se complica poquito más o hay más presión, Turi, porque no funcionó lo de Jorge Franco. A lo mejor

0: te guste, vas a tener que necesitar a un receptor, porque estás haciendo un movimiento de un receptor, o sea, vaya. También, mira, a mí sí me extrañó, ¿eh? O sea, sí me extrañó de lo de Ulises para que se fuera a las paradas cortas. Que su posición natural no es la de shortstop, es la de fielder, pero no lo hace tan mal.
1: No lo hacen mucho mejor que muchos que están de chorre.
0: Y otros que ya ni juegan y que los trajeron como parador, o sea, parador en corto. O sea, estamos hablando de Jimán, Fernando Rodríguez, pero tiene que ajustarse, el equipo se tiene que ajustar. Yo lo más complicado que veo, lo más complicado, es la manera en cómo poder definir muy, muy bien la estrategia de los lanzadores. Oye, porque 9 carreras promedio por juego, 21 hits en un juego, ¿sí? O sea, está de pensarse, o sea, y luego te digo, meter 9 lanzadores en un juego.
1: No, aquí.
0: A lo mejor pecó Armando Oreja ya tráigamelo y tráigan otro, sin necesidad, vaya, o sea, porque no los estaban matando a palos algunos, ¿sí? Entonces, si ese si es como está ya dirigiendo, si es como está manejando, y se le da, pues bienvenido.
1: Turín, toda la serie, los mejores lanzadores que venían en el relevo, Cholico y Juan de Dios López, los mejores de relevo en la octava, novena, como los estaban acomodando, cada uno tiró un tercio, nada más. Un tercio sacó un out, Cholico, y un tercio sacó Juan de Dios López. Imposible.
0: Tú vieras que también Galúe, güey, entró y hizo el jale.
1: Y una entrada Galúe, en toda la serie, una sola entrada Galúe.
0: Pues por eso. Entonces, te digo, para mí jamás, se me hace que ese es lo más
1: necesitas lanzadores que te den 2 o 3 entradas de relevo.
0: Pero si te dan, o sea, déjalo.
1: Pues sí.
0: Déjalo, si te hace el jale, pues, pero pues cada
1: pues
0: quien
1: es
0: tiene
1: lo que estábamos
0: cada
1: mencionando.
0: Quien tiene su estilo de dirigir.
1: Ah, sí, Raciel algo se llamaba el catcher de Ayuntamiento, me dice Leo Porras, tiene razón, tremendo. Saludos, Roberto Fuentes, muchas gracias, hasta Arizona, dice, ¿y todavía tienen duda de traer un pitcher profesional? Pues yo creo que ya no. Dice, ¿qué más? El gato rapero también se reportó. Sí, de acuerdo. Saludos. Dice, el problema no es Vidal Nuño, ¿no? El problema es que no se quieren deshacer de los jugadores ya establecidos. De acuerdo, al ingeniero Eddie Esparza Vázquez, Poncho Sánchez, Jorge Tuarte. Dice, un bateador profesional o clasificado bateando para 2.40 ya sería baja en algodoneros. Dice, el señor Mendoza, pues gracias, pero hace falta el pitcher profesional. Raciel Sedas, gracias, tremendo. Profesor Mayelo, Raciel Sedas, me van a decir. Ese puede ser el otro que se ocupe. Gracias, Turi.
0: No, muchas gracias a ti. Que tenga bonito lunes y Dios lo bendiga. Mañana nos vemos.
1: Mañana nos hablamos.
0: Sí, bueno.
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12: Hola, ¿qué tal? Muy buenas tardes y bienvenidos a La Frecuencia Correcta. Estamos arrancando semanita y de la mejor manera. Sean bienvenidos a La Frecuencia que más te gusta escuchar. Y por supuesto, en donde encuentras de todo un poco. La casa de la versatilidad musical, Flamingo 93.7, acompañándote con el mejor ritmo luego de la barra deportiva. Espero que te encuentres fantásticamente. Mi nombre es Mane y esta manecilla se queda contigo en la cabina, su tuya hasta las 6 de la tarde. Y ya sabes que puedes comunicarte a los teléfonos 474-0993, 474-0993 y 639-135-5193. Oigan, cuéntenme, ya hay, bueno, ya hubo lluvia en Delicias. Por lo menos acá en el sector oriente ya está un poco más tranquilo, continúa nublado y la temperatura marcándonos 29 graditos, muy frescos y una mínima esperada de hasta 21 grados. Así que se quede, aunque pues probablemente mañana sea otro cantar, pero por lo pronto hay que disfrutar esta lluviecita sagrada que siempre se agradece. Así que vamos arrancando con un clásico a cargo de Paulina Rubio. Sube el volumen y pide tu canción favorita, que esta tarde estamos para complacerte. A las 5 arrancamos con la barra. Sube el volumen.

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Bien, acabamos de escuchar Para Que Seas Feliz con Ricardo Montaner. Antes de eso tuvimos a BTS con Swim. Y, oye, pues, a los que tenían antojo de ir a las albercas el día de hoy, yo creo que ya nos armó, o chance sí, chance alcanzaron a ir y solamente hubo un poquito de lluvia y dijeron, no, pues vamos a seguirle, aprovechando que está nubladito. Claro que sí. Bueno, ya son las 4 con casi 16 minutos y el saludito se va a todos los que nos escuchan en el fraccionamiento, bueno, allá en Cumbres del Deporte, un saludote, y también hasta Nuevo Delicias, a todos nuestros amigos allá en el Nuevo Delicias, muy en especial para Roberto. Gracias, gracias por escucharnos. Y continuamos con esta rolita que es como una salsita merengosa muy sabrosona, a cargo de Mon Laferte y Rich. Esto es Street Fighter. 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

0: canción a cargo de Alan Walker y Sofía Reyes con Farruko. Casi la media y nos vamos a corte. Regresamos con más de Flamingo.
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6: El tiempo avanza muy, muy rápido cuando escuchas la mejor programación. Son ya las 4:54 y déjame contarte de esta joya cinematográfica. Me parece que todavía está, todavía la puedes encontrar en cines, porque hasta retrasaron su entrada a las plataformas de streaming, ya que estaba siendo un éxito global, recaudando más de $200 millones con un presupuesto de $750,000. Bueno, pues estoy hablándote de la película Obsesión, película la cual pues nos recuerda de una manera muy, muy explícita que hay que tener mucho cuidado con lo que deseas. Así es, yo no te voy a spoilear nada, es una película buenísima y pues gran parte del mérito del éxito de esta película se lo lleva obviamente su actriz principal, Inde Navarrete, la mexicana, y se reporta que Focus Features, quien se encargó de la distribución de Obsesión, estará buscando la nominación de Mejor Actriz de Reparto para Inde Navarrete en la próxima entrega de los Oscars. Y es que de verdad que hizo un trabajo sensacional, no lo podemos negar, su capacidad actoral está en otro nivel. Pues sí, sin duda será una contendiente muy interesante para los Oscars, especialmente tratándose de una película que es de terror. Entonces, pues no podemos negar tampoco que varias películas de terror nos han traído, pues, obviamente, actuaciones de lujo. Así que, pues, shout out para mi querida Inde Navarrete, que

pues consideremos algo, ¿no? Más allá de la taquilla, que sí, obviamente debería de recibir una parte de las ganancias, pero pues considerando el presupuesto y obviamente toda la exposición mediática que está teniendo Inde, la plataforma tan grande que fue obsesión para ella, que posiblemente la lleve hasta los Oscars, creo que eso vale más, mucho más que $20,000. Así que, pues bueno, muchas, muchas felicidades a esta gran actriz mexicana. Y nosotros, antes de arrancar con la barra, nos vamos con la siguiente canción. Y nunca se te olvide que la vida es una ruleta rusa. Sube el volumen, que llega Kenia Oz.

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Y hemos arrancado con la barra libre del día de hoy. Quiero que hablemos de Oliver Reed. Él no ha muerto, probablemente, bueno, sí. ¿Cómo les explico? Es un artista que obviamente con tanta trascendencia nunca morirá en nuestros corazones. Sin embargo, pues su fallecimiento fue reportado el día de ayer en Río de Janeiro debido a un trágico accidente en helicóptero, esta colisión en la cual pues viajaba junto con otros pasajeros, uno de ellos siendo el conocido youtuber argentino Gaspar Prindías, conocido también como el Gaspi. Y pues Oliver se encontraba en Sudamérica como parte de su gira mundial. Y pues obviamente hablar de Oliver es hablar de talento, de esta gente que deja marca en la vida de las personas que los conocieron, ya que pues él se distinguió principalmente por dejar su esencia, porque tenía un dicho que era ugly is beautiful. Entre más raro seas, más eres tú, y eso es hermoso.

necesarios y que no hay que actuar como si tuviéramos todo el tiempo del mundo, que la verdad sí lo tenemos, el tiempo justo y necesario, ¿verdad? Pero de verdad vale la pena vivir con ciertos rencores, sin saber hasta dónde te puede llevar ese propósito, ese sueño. Cuanto más reflexionamos y más meditamos sobre la vida, pues del tiempo que tenemos, entonces el único objetivo aquí es no dar

Son vidas humanas, son sueños que se quedan. Más que nada porque Oliver iba a comenzar el verdadero World Tour y que comenzó su gira en México junto con cierto doctor que nosotros amamos mucho, que es una botarga. Entonces, se nos fue una leyenda, se nos fue un ícono de la música, así que como ya lo escuchamos al principio, vamos a extrañar a Oliver Tree. Tuvimos esta rolita llamada Miss You. Continuamos con esta petición. Es lo más destacado, de lo más destacado mediáticamente hablando, de Oliver Tree. Esto es Life Goes On. La vida continúa y quedan los recuerdos, quedan los momentos, y Oliver Tree, descansa en paz.

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Leo Risi. Son las 5:35 y tengo saluditos que se van con muchísimo gusto hasta el sector poniente de la ciudad. Dice también

Monterrey, Nuevo León. Un saludote. Bueno, vamos buscando por acá. Claro que sí, con todo gusto. Y recuerda que tú puedes seguir mandando tus canciones favoritas para la barra libre aquí al 639-135-5193. Así que vámonos con esto a cargo de Depeche Mode para todos los que son súper, súper rockeros. Esto es Enjoy the Silence. Para DJ Luis, sube el volumen, estás en Flamingo.

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0: Santo de mi devoción. ¡Au! Tuvimos a Fanny Lu con Ni Loca. Y cuando te digan, oye, ¿tú volverías con él? Ni loca. Ni crazy que estuviéramos, fíjate. Y antes de eso también tuvimos a Alejandro con Lady Gaga, esta rolita que es un clásico. Y son 7 minutos los que nos separan de las 6 de la tarde en esta muy nublada tarde. Así que vámonos al último corte y regresamos con la última y nos vamos de la barra libre.
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0: Bien, yo paso a despedirme en este lunesito, lunes de quincena y 2 minutos separándonos de las 6 de la tarde. Pásala súper bien.

poquito, paso a pasito, se vayan cumpliendo y haciéndose realidad. Por supuesto, te mando un abrazo y recuerda que yo creo en ti. Así es, así que te toca creer en ti, lo siento mucho, pero mi fe ya está puesta en ti, así que es un compromiso, es un dada. Así que te dejo con una espectacular rolita a cargo de Arctic Monkeys. Nos escuchamos mañana a partir de las 11 de la mañana en tu frecuencia favorita, Flamingo 93.7 y punto. Pásala súper bien, pórtate muy mal y nos escuchamos mañana. Besitos, chao.

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12: Aquí también se...